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Oye, que no cante esta canción aquí porque no quiera Lucho Alonso. Ay, yo, a mí eso me da pena, está pegándome un trago delante de ustedes, pero es que ya está la hora del desorden. ¿Quién no me aplaude esto a mí aquí ahora? Aunque se lo tomó usted también, usted es artista más que yo.

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2: Buenos días, mi heroica, buenos días, mi ciudad. Aquí estamos en el madrugón de la reina correspondiente a la fecha. Hoy, lunes 5 del mes de octubre 2026. ¿No es festivo? No, señor, lo hace festivo tú, mi hermano. Es el día 278 del año. Faltan 87 días para que termine este año 2026. Este día está en la semana 41. Faltan 26 días para que termine octubre. El primer lunes del mes próximo festivo por el Día de la Raza, octubre 12. Este fue el día en que llegó Cristóbal Colón a la Boquilla. Señoras y señores, pues así, así como digo. ¿Pero qué se celebra este 5 de octubre? Bueno, hoy es día, es la semana, comienza la semana de receso estudiantil. Oiga, sí señor, semana de receso estudiantil o vacaciones para colegios públicos y también privados. Un día como hoy, señoras y señores, buena muerte de Camilo Torres Tenorio, hace 210 años. Este abogado intelectual y político colombiano, presidente de la Nueva Granada durante la época de la Patria Boba, fue ejecutado en la Reconquista Española. Así como lo escuchaste, así como te lo dije. Bueno, tenemos una temperatura, hoy vamos a tener, vamos a ver, hoy lunes, la mínima temperatura será de 27 grados, eso va a ser a las 5 de la mañana, y la máxima de 32 entre 11 de la mañana y 12, exactamente del mediodía. La sensación térmica va a oscilar entre 29 y 34 grados, sensación térmica será más caliente que la temperatura real. Imagínate, vamos a llegar hasta 40 grados aquí en la ciudad amurallada y con amagos de lluvia porque el cielo está bastante nublado y hay probabilidades de lluvia con un 50%. Mi ciudad, mi Cartagena de India. Y escuchen esto.
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2: Amas la vida cuando eres amigo del cambio. Amas la vida cuando valoras la creatividad. En el amor y en el trabajo la rutina es lo mismo que la muerte. Es sinónimo de ruina. Este es el diagnóstico para un amor de costumbre o un trabajo rutinario. Desahuciado. Así como lo escuchaste, así como lo oíste. Aquí están los titulares, mi ciudad amurallada, que estaremos, sí señor, oiga, bueno, desarrollando en el transcurso de El Madrugón de la Reina.
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2: Atento ciudad, atento Cartagena, atención ciudad amurallada, mi corralito. Real Cartagena, el equipo perdió el rumbo. Pongo en venta mis acciones. Esto lo dijo Díaz. Antonio Díaz, accionista del Real Cartagena. Sí, señor. Habló de los incidentes en el Jaime Morón. Real Cartagena perdió ante Boca Junior 3-2, señoras y señores. Otro titular. Atento ciudad, condena máxima al ladrón que mató al contador Daniel Vázquez en Villagrande de Indias, aquí en Heroica. Atención, en un video quedó grabado el asesinato de Daniel Vázquez mientras, oiga, tanqueaba su moto en una estación de gasolina. Le dispararon por una cadena de oro.
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2: Atento ciudad, atención. Velatón por 6 desaparecidos en Cartagena se hará en la Torre del Renault. Estos son los casos, mi ciudad abrollada, y ustedes los van a conocer detalladamente. La actividad se realizará el lunes 5 de octubre en la Torre del Renault, donde familiares encenderán velas para mantener viva la búsqueda y exigir avances en las investigaciones. Atento ciudad, en septiembre mataron a 22 hombres y una mujer en Cartagena. Los casos también detalladamente por aquí. Nuevo Paraíso fue el barrio más violento del mes de, exactamente de, en el mes pasado, señoras y señores, con 3 asesinatos y 2 presuntos sicarios abatidos. En septiembre 2025 también hubo 23 homicidios. Y atento ciudad, atento Cartagena de India. Oiga, mueren mujer y hombre en 2 fuertes accidentes de motos en Canapote y en el barrio Los Campanos. Atento ciudad, Sharif Puello, 18 años, es una de las víctimas. Los accidentes ocurrieron entre la noche del sábado y la madrugada de este domingo 4 de octubre. Y cerramos con esta que viene a continuación. Atento ciudad, Sucre y Córdoba, en emergencia por fuertes lluvias, inundaciones ya dejan más de 150 mil damnificados y serios estragos en varios municipios. 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Bienvenidos a El Madrugón de la Reina. Aquí iniciamos chéveremente música vallenata, buen humor, también buena actitud mental positiva y pa'lante pa' allá.
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clamor hacia ti, Señor. Hoy vamos a declarar una vez más que tú eres nuestro Dios, el Dios de ayer, de hoy y de siempre, por los siglos de los siglos. Tu clamor y nunca abandona, Señor. Escucha, escucha nuestro clamor, y que tu oído hoy esté atento a nuestra voz, y que nosotros también preparemos el oído para escuchar tu voz. Hoy quiero compartir con todos ustedes un mensaje de esperanza basado en el Salmo 34, donde encontramos una promesa maravillosa. Dios está atento a nuestras oraciones, escucha nuestro clamor y está cerca de quienes atraviesan momentos difíciles. Amén. El salmista David nos recuerda: busqué al Señor y Él me oyó y me libró de todos mis temores. Que la palabra tan poderosa para comenzar este nuevo día. Muchas veces nos levantamos con preocupaciones, problemas económicos, dificultades familiares, enfrentamientos entre nosotros mismos, enfermedades o situaciones que nos roban la tranquilidad. Pero hoy debemos recordar que no estamos solos. Dios nos promete que nunca tendremos, Él no nos promete que no vamos a tener dificultades. Claro que van a llegar las dificultades, va a llegar la enfermedad, va a llegar el desespero, la angustia. Pero déjame decirte que Dios trabaja en todo eso por nuestro bienestar. Y ahí es donde Él se glorifica en cada uno de nosotros. ¿Qué tal si no tuviéramos problemas? ¿Qué tal si no tuviéramos enfermedades? ¿Qué tal si no llega el dolor? ¿Qué tal si no llegan las lágrimas? ¿Estaría Dios sentado en una silla playera, ahí en Playa 5, ahí en Boca Grande, relajado, un coquito ahí al lado, coco frío, bien chévere, bien bacano? No. En nuestros problemas es donde Dios se glorifica, es donde Él, como nosotros decimos popularmente, saca pecho y se glorifica en tu problema, en tu enfermedad, te seca las lágrimas y te dice: aquí estoy yo, tu respaldo soy yo. Y nosotros te creemos, amado Padre Celestial, en el nombre poderoso de tu Hijo, amado Jesús. El Salmo 34 también nos dice: gustad y ved que es bueno el Señor para con nosotros. Dichoso el hombre que confía en Él. Por eso hoy no permitas que el miedo sea más grande que tu fe. No permitas que los problemas te quiten la esperanza, la confianza. Trabaja, lucha y deja que Dios guíe tus pasos. Gracias, Señor, por este nuevo día, por este nuevo despertar. Padre Celestial, en esta hermosa mañana, en esta hermosa madrugada que casi termina, Señor, que tú vayas delante de nosotros quitando toda piedra de tropiezo. Eres tú y seguirás siendo tú nuestro socorro, nuestro ayudador y nuestro sostén. Gracias por permitirnos abrir, Señor, nuestros ojos, respirar, abrazar a nuestros seres queridos y tener una nueva oportunidad para salir adelante. Que Dios te bendiga, te guíe, te guarde el Señor y te dé lo justo y lo necesario y la sabiduría para que hoy tomes las mejores decisiones. Bendiciones para todos.

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2: Buenos días, heroica. Buenos días, mi Cartagena de India. Aquí estamos en el madrugón de la reina correspondiente a la fecha hoy, lunes 5 de mayo del mes de octubre 2026. Oye, como la avestruz, y hoy es 5 de octubre. Esto va metido, mi hermanito lindo. Estamos en el mes número 10 del año 2026. Ya lo que viene es noviembre, fiesta novembrina. Para. Oye, qué vaina linda. Y luego estaremos con. Buenos días, ¿cómo están? Buenos días, oiga, qué vaina linda. Pero mientras eso viene, escuchen esto, tenemos una gran alegría. Estamos llamados a ser creadores de armonía. La misión es sublime, crear la unidad en la diversidad. Eres creador de armonía cuando tienes un profundo respeto, oiga, por los que piensan distinto y viven de otro modo. Eres un artífice de unidad si eres abierto y generoso, si manejas tus relaciones con el hechizo de la bondad. ¡Qué vaina linda! Aleja los conflictos y los odios con el poder reconciliador de la tolerancia, con la fuerza unitiva de la comprensión. Aplica a tus relaciones el secreto de los artistas, que en las diferencias no ven problemas sino riqueza. Aprende a trabajar con todos los colores, con todos los materiales y todas las notas musicales. Oiga, con los más variados enfoques vitales. Tienes que percibir la rigidez, percibe más bien la rigidez que tensiona y hace sufrir. Abandona la inflexibilidad, huye del dogmatismo. Eres un creador de armonía cuando amas e imitas al creador, amigo de la diferencia. Padre Universal. Oye, qué vaina linda. Mi ciudad abrollada, mi Cartagena. Y nos vamos inmediatamente con las noticias en desarrollo.
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2: Atento, ciudad. ¿Cuál es el precio de la gasolina hoy en Colombia? Así quedó galón en octubre tras últimos anuncios. Atento, mi ciudad, atención.
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2: El precio de la gasolina corriente en Colombia se mantiene sin cambio durante octubre, luego de que el gobierno nacional decidiera reversar el incremento de 46 pesos por galón que había comenzado a aplicarse desde el primero de este mes. Atento, ciudad, con esta decisión. Mi ciudad amurallada, oiga, los consumidores continuarán pagando el mismo valor promedio que estaba vigente en septiembre, mientras que el Estado asumirá el costo asociado al ajuste que había sido anunciado inicialmente. Atento, ciudad, los ministerios de Minas y Energía y de Hacienda confirmaron que la medida responde a una instrucción del presidente Abelardo de la Espriella, quien ordenó evitar que el incremento llegara al precio final que pagan los usuarios. Más noticias, Cartagena. Atento, ciudad, atento, corralito de piedra. Mi ciudad abrollada, hay alerta en Sabana de Torres, Santander, por incendio forestal que ya arrasó más de 10 hectáreas. Atento, Cartagena, atención, ciudad. Un incendio forestal de gran magnitud se registra en zona rural de Sabanas de Torres, Santander, donde las llamas ya habrían consumido más de 10 hectáreas de bosque vegetal, según el reporte preliminar de los organismos de socorro.
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2: Atento, ciudad, atención, Cartagena de India, atención, corralito de piedra. Atento, ciudad, atención, Cartagena, hay alerta en Sabanas de Torres, Santander, por este incendio forestal que ya, repito, arrasa más de 10 hectáreas. Los bomberos atienden la emergencia en zona rural, cerca de fincas, el batallón y la planta de agua del municipio.
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2: Atención, Cartagena, atención, ciudad de Brollada, mi corralito de piedra, mi Cartagena adorada. Colombia se alista para la semana de receso. Cotelco proyecta un 61,7% de ocupación hotelera. Atento, ciudad, atención, Cartagena, que es distrito turístico, primer distrito turístico. De cara al inicio de la semana de receso escolar, el sector hotelero colombiano prevé un panorama favorable para el desplazamiento de viajeros a lo largo del territorio nacional. José Andrés Duarte, presidente de la Asociación Hotelera y Turística de Colombia, Cotelco, oiga, esta entidad que reúne a los principales hoteles del país, señaló exactamente que el sector, sí señor, anticipa una dinámica importante de viajes. Atento ciudad, atención Cartagena de India, atención Corralito de Piedra, mi ciudad abrollada. Oiga, escuche.
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2: Al ser consultado sobre las expectativas de ocupación en todo el país, el dirigente gremial afirmó: nosotros a través de distintos modelos hemos proyectado, un escenario de ocupación promedio para el país de el 61,7%.
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2: Y atento ciudad, más noticias heroicas. El gobierno cambia deuda que vencía en el año 2026 y 2027 para pagarla después. Mi ciudad abollada, mi Cartagena. El ministerio, bueno, pero ¿por qué? Vamos a ver. El Ministerio de Hacienda inició su programa para tener flujo de caja, con lo que no pagará 19.8 billones de pesos de deuda entre este y el próximo año, sino progresivamente hasta el 2062.
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2: Atento ciudad, atento Cartagena. El Ministerio de Hacienda inició su programa para reperfinar la deuda, es decir, para cambiar los plazos del pago de las deudas y tener flujo de caja hoy, dada la crisis fiscal que afronta el país.
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2: Atento ciudad, atención Cartagena. Esta operación busca gestionar proactivamente el riesgo de refinanciamiento, optimizar el manejo de la liquidez y dejar al país mejor posicionado para enfrentar los retos en materia fiscal y presupuestal en el año 2027, aseguró el ministro de Hacienda Miguel Gómez. Así como lo escuchaste, así como lo viste, se oye más, se oye en pila. 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

0: Cartagena, buenos días mi corralito, buenos días mi corralito. Buenos días, mi Cartagena de India. Qué bonito es levantarse con ganas, con entusiasmo, con el pie derecho. Sí, señor. Qué bonito es levantarse con la que más se oye. Tu reina está bien informado, te levantas con humor, señoras y señores, y también con energía positiva, actitud mental positiva, que es lo más interesante.
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0: Amas la vida cuando eres amigo del cambio. Sí, señor, hay que vivir renovándose. Amas la vida cuando valoras la creatividad. En el amor y en el trabajo, la rutina es lo mismo que la muerte. Es sinónimo de ruina. Este es el diagnóstico para un amor de costumbre o un trabajo rutinario desahuciado. Para vivir más, sí señor, así como lo escucha, para vivir más y mejor, necesitas una mente abierta al cambio. Ten presente que todo es susceptible de un mejoramiento constante. Con sabiduría, aprendes a valorar todo lo bueno del pasado y también a desprenderte de todo lo caduco. No cambiar es cómodo, oiga, en un principio, pero a la larga nos trae un sinnúmero de problemas y nos margina de la vida. La historia la han impulsado los renovadores, no los dogmáticos, ni tampoco los rutinarios. Santa Teresa, la gran reformadora carmelita, relativizó su misma obra al decir: ahora comenzamos y procuren ir comenzando siempre de bien en mejor. Qué bonito, qué bonito. Y nos vamos inmediatamente con más noticias por aquí, por la que más se oye, tu reina, noticias en desarrollo. Esta que viene del César, mi ciudad amurallada, mi Cartagena. Atenta ciudad, 15 hombres, horrible. Oiga, 15 hombres armados interceptaron dos buses en el sur del César y robaron a 36 pasajeros. Atenta ciudad, atención. Momento de tensión vivieron 36 pasajeros que se movilizaban en dos vehículos de la empresa Copetran, luego de ser interceptados y despojados de sus pertenencias por un grupo de hombres armados. Esto fue en zona rural de Río de Oro, al sur del César.
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0: Atento corralito, atención, el hecho se registró a las 12:40 de la mañana o de la madrugada de este jueves 1 de octubre, resto próximo. Eso fue a la altura del kilómetro 39 del tramo vial Aguas Claras Ocaña, en el sector conocido como Sanín Villa. Atento ciudad, según el reporte de los conductores, cerca de 15 sujetos con arma de fuego de corto y largo alcance salieron a la vía y atravesaron obstáculos sobre la calzada para obligar a los vehículos a detenerse. Pero ¿cómo ocurrió? Así ocurrió. El primer vehículo, atento ciudad, interceptado, cubría la ruta Cúcuta-Montería y transportaba a 16 pasajeros. Minutos después, oiga, bajo el mismo procedimiento, fue detenido el segundo bus de la compañía que cubría la ruta Cúcuta-Santa Marta y llevaba 20 pasajeros. Atenta ciudad, una vez detenidos los vehículos, los hombres armados abordaron los buses y mediante amenazas les robaron a los pasajeros sus pertenencias, entre ellas dinero en efectivo, teléfonos celulares, prendas de vestir y equipos de mano. Atenta ciudad, después de cometer el hurto, los responsables huyeron con rumbo desconocido. Están investigando quiénes están detrás. Atento mi ciudad, atención Cartagena, atención Colombia. La policía y las fuerzas militares adelantan las investigaciones para identificar y ubicar a los responsables del asalto. Atento ciudad, las autoridades también verifican si el hecho tiene relación con la presencia de grupos armados que operan en esta zona del sur del César. Entre las hipótesis se encuentra una posible participación de integrantes del ELN, aunque hasta el momento no se ha establecido oficialmente la autoría del ataque.
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0: Más noticias, Cartagena. Atento mi ciudad, atento corralito de piedra, mi Cartagena de India. Escuchen. Atención, dirigido por Pati Pati. Así como se oye, desde prisión caen 5 extorsionistas en Cartagena y también San Andrés. Atención Cartagena, atención Colombia, atención Costa Norte colombiana. Escucha lo que viene a continuación. Por aquí, por la que más se oye, tu reina. En un contundente operativo desplegado en el marco del Plan Cazador Diamante, unidades del Grupo de Acción Unificada por la Libertad Personal Gaula de la Policía Nacional, en un trabajo articulado con la Fiscalía General de la Nación, lograron la captura de 5 presuntos integrantes de la estructura criminal conocida como Sansas Nueva Generación. Las detenciones ejecutadas mediante órdenes judiciales se llevaron a cabo de forma simultánea en la capital de Bolívar y en el archipiélago de San Andrés. Atento ciudad, atención. Atención, durante varios meses, los investigadores de inteligencia recopilaron valioso material probatorio para establecer cómo operaba este grupo delictivo, el cual mantenía bajo zozobra constante, exactamente, oiga, bajo zozobra constante, a los comerciantes y pobladores de los barrios Predonia, Los Cerezos, Nuevo Paraíso y Olaya Herrera.
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0: Atención, Cartagena, atención, ciudad amurallada. En acuerdo con el reporte oficial, la banda imponía cuotas extorsivas que oscilaban entre 1 y 3 millones de pesos mensuales a los dueños de negocios locales, a cambio también de permitirles trabajar. Quienes se oponían a los pagos eran intimidados con constantes amenazas contra su integridad física, la de sus empleados y sus núcleos familiares. Más noticias, Cartagena. Atento, visionar, atento, corralito de piedra, mi Cartagena la buena. Escuchen esta que viene a continuación por aquí, por la que más se oye, tú, tu reina.
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0: Oiga, están extorsionando en Pira, pero la autoridad está encima también. A Daniel Yepes lo capturaron en flagrancia con 3 millones de pesos de una extorsión en el Carmen de Bolívar. Atención, ciudad, atención, Cartagena, atención, Carmen de Bolívar. Un juez de control de garantías impuso medida de aseguramiento en centro carcelario contra Daniel Eduardo Yepes Fernández, señalado por la Fiscalía General de la Nación de estar presuntamente involucrado en un caso de extorsión ocurrido. Esto fue en el municipio del Carmen de Bolívar, en el departamento de Bolívar. Atenta, ciudad, la decisión judicial se produjo luego de la solicitud presentada por una fiscal de la seccional Bolívar, quien le imputó el delito de extorsión. Y durante las audiencias preliminares, el procesado no aceptó los cargos formulados en su contra. 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

0: buenos días, mi ciudad. Estamos metidos en fiesta novembrina. Oiga, ya viene el preludio del pozón. Nadie menos que Nelson Velázquez con el rey de los pueblos. ¿Qué tal? En el pozón y con la reina y con la alcaldía de Cartagena de India.
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0: Oiga, escuchen. Entonces un labrador dijo al profeta: ábranos del trabajo. Y él respondió: cuando trabajáis, estáis realizando una parte del más ambicioso sueño de la tierra, desempeñando una misión que os fue asignada. Cuando trabajáis con amor, os integráis a vosotros mismos y el uno al otro y también a Dios. ¿Y qué es trabajar con amor? Es tejer la tela con hilos sacados del corazón, como si vuestro, oiga, bien amado, debiera vestirla. Es construir una casa con afecto, como si vuestro bien amado debiera habitarla. Es sembrar la semilla con ternura y cosechar el grano con alegría, como si vuestro bien amado debiera comerlo. Es poner en todo lo que hagáis un soplo de vuestra alma. El trabajo es el amor hecho visible y al manteneros, exactamente manteneros unidos en el trabajo, en verdad estáis amando la vida. ¿Quién dijo esto? Khalil Gibran.
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0: Atento, ciudad. Vamos con noticias en desarrollo. Por la que más se oye, en Pina, tu reina. Atento, corralito de piedra, mi ciudad abrollada, mi Cartagena adorada. Sujetos llegaron a pique ilegal en una vía y quemaron más de 10 motos. Hay 5 heridos.
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0: Atento, mi ciudad. Atento, Cartagena de India. Un violento e inusual hecho se dio en Palermo, en Huida. En las últimas horas se conoció que un grupo de jóvenes motorizados se reunieron en la noche del jueves 1 de octubre en una importante carretera para hacer una jornada de piques ilegales. Atento, ciudad, atención, Cartagena. Estando en el lugar apareció otro grupo de personas, pero estas llegaron fuertemente armadas, intimidaron a los presentes, los obligaron a bajar de las motos y frente a ellos les prendieron fuego, afirmando que eran unas personas irresponsables.
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0: Atento, ciudad, atención, Cartagena, atención, corralito de piedra, mi ciudad amurallada, mi Cartagena la buena. Oiga, en el hecho fueron calcinadas más de 10 motos y 5 personas resultaron heridas a golpes por los sujetos armados. Y ya que intentaron oponerse a la quema o intentaron recuperar y apagar el fuego de sus vehículos, terminando lesionados. Atención, ciudad, las autoridades desplegaron un operativo de seguridad y acordonaron diferentes sectores del casco urbano, también, bueno, de Palermo, para controlar la situación y adelantar la búsqueda de los responsables, que serían miembros de un grupo criminal. Atento, ciudad, atento, corralito. Oiga, ¿cómo cayeron? Así cayeron, señoras y señores, estas sujetos. Vamos a ver inmediatamente esta otra noticia que viene a continuación. Por aquí, por la que más se oye, tu reina. Robaron a turista en la boquilla y cayeron en una persecución de película. Aquí está la información.
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0: Atento, ciudad, atención, heroica, atento, mi corralito de piedra, mi Cartagena de India. Escuchen, la policía metropolitana resolvió con eficacia un caso de película que comenzó, mi ciudad abrollada, mi corralito de piedra. Oiga, un caso de película que comenzó en una zona turística de Cartagena y terminó en medio del movimiento del mercado de basurto. Atento, ciudad, atento, Cartagena, atención, corralito. Todo comenzó cuando un turista colombiano caminaba por el sector hotelero de la boquilla y fue interceptado por dos personas que, mediante intimidación con un arma de fuego, le hurtaron una cadena de oro con varios dijes, cuyo valor supera los 20 millones de pesos. Atento, ciudad, atención. Oiga, pero esta vez el hurto, el Roberto, no terminó como los delincuentes esperaban. Apenas ocurrió el hecho, la víctima tomó su teléfono celular y llamó a la línea de emergencia 123 de la Policía Nacional. Y rápidamente, desde exactamente la central de monitoreo de videovigilancia de la ciudad de Murallada, se hizo seguimiento a la ruta de escape. Atenta, ciudad, las cámaras permitieron identificar a los presuntos responsables cuando huían a toda velocidad a bordo de una motocicleta Pulsar de color negro por la avenida Pítor de Heredia, detalla la metropolitana.
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0: Atenta, ciudad, atención, Cartagena. La alerta llegó a las patrullas y entonces comenzó el plan candado. Los uniformados cerraron las posibles rutas de escape y el cerco terminó exactamente por encontrarlos a la altura del mercado de basurto. Allí fueron detenidos los los dos presuntos responsables y recuperada la cadena que minutos antes había sido hurtada como la avestruz, así como lo escuchaste. Más noticias, ciudad. Atentos, Cartagena, esto que viene es horrible, Dios mío, hay que tener más cuidado con los pelados, sobre todo los menores, los chiquiticos, los chipiricuatros. Atención, tragedia familiar en Turbaco, niña de 9 meses se ahogó en un balde de joya de agua en la casa. Atento, ciudad, atención, Cartagena. Una verdadera tragedia, así como se oye, mi ciudad abrollada, mi Cartagena de India. Una verdadera tragedia, Cartagena, corralito de piedra, sucedió en Turbaco. Una verdadera, oiga, situación horrible. Vive una familia en el municipio de Turbaco, Bolívar, tras perder a la más pequeña de la casa. Una pequeñita de apenas 9 meses de nacida por inmersión.

0: para determinar la causa de su muerte, mientras los padres de la niña están sumergidos en un mar de dolor. Y horrible, horrible, se oye más, se oye en pila, en pila, en pila, tú reina.
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clamor hacia ti, Señor. Hoy vamos a declarar una vez más que tú eres nuestro Dios, el Dios de ayer, de hoy y de siempre, por los siglos de los siglos. Tu clamor y nunca abandona, Señor. Escucha, escucha nuestro clamor, y que tu oído hoy esté atento a nuestra voz, y que nosotros también preparemos el oído para escuchar tu voz. Hoy quiero compartir con todos ustedes un mensaje de esperanza basado en el Salmo 34, donde encontramos una promesa maravillosa. Dios está atento a nuestras oraciones, escucha nuestro clamor y está cerca de quienes atraviesan momentos difíciles. Amén. El salmista David nos recuerda: busqué al Señor y Él me oyó y me libró de todos mis temores. Que la palabra tan poderosa para comenzar este nuevo día. Muchas veces nos levantamos con preocupaciones, problemas económicos, dificultades familiares, enfrentamientos entre nosotros mismos, enfermedades o situaciones que nos roban la tranquilidad. Pero hoy debemos recordar que no estamos solos. Dios nos promete que nunca tendremos, Él no nos promete que no vamos a tener dificultades. Claro que van a llegar las dificultades, va a llegar la enfermedad, va a llegar el desespero, la angustia. Pero déjame decirte que Dios trabaja en todo eso por nuestro bienestar. Y ahí es donde Él se glorifica en cada uno de nosotros. ¿Qué tal si no tuviéramos problemas? ¿Qué tal si no tuviéramos enfermedades? ¿Qué tal si no llega el dolor? ¿Qué tal si no llegan las lágrimas? ¿Estaría Dios sentado en una silla playera, ahí en Playa 5, ahí en Boca Grande, relajado, un coquito ahí al lado, coco frío, bien chévere, bien bacano? No. En nuestros problemas es donde Dios se glorifica, es donde Él, como nosotros decimos popularmente, saca pecho y se glorifica en tu problema, en tu enfermedad, te seca las lágrimas y te dice: aquí estoy yo, tu respaldo soy yo. Y nosotros te creemos, amado Padre Celestial, en el nombre poderoso de tu Hijo, amado Jesús. El Salmo 34 también nos dice: gustad y ved que es bueno el Señor para con nosotros. Dichoso el hombre que confía en Él. Por eso hoy no permitas que el miedo sea más grande que tu fe. No permitas que los problemas te quiten la esperanza, la confianza. Trabaja, lucha y deja que Dios guíe tus pasos. Gracias, Señor, por este nuevo día, por este nuevo despertar. Padre Celestial, en esta hermosa mañana, en esta hermosa madrugada que casi termina, Señor, que tú vayas delante de nosotros quitando toda piedra de tropiezo. Eres tú y seguirás siendo tú nuestro socorro, nuestro ayudador y nuestro sostén. Gracias por permitirnos abrir, Señor, nuestros ojos, respirar, abrazar a nuestros seres queridos y tener una nueva oportunidad para salir adelante. Que Dios te bendiga, te guíe, te guarde el Señor y te dé lo justo y lo necesario y la sabiduría para que hoy tomes las mejores decisiones. Bendiciones para todos.

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1: Cartagena, buenos días, mi Cartagena bonita. Aquí estamos en El Madrugón de la Reina correspondiente a este lunes, May 5 del mes de octubre 2026. Comienza el receso escolar para muchos colegios en la ciudad de Morayada y en toda la nación, ¿cierto? En todo nuestro territorio nacional en Colombia, tanto de, digamos ahí, del grupo A como del B. Oiga, qué vaina linda, mi ciudad de Morayada. Los pelados haciendo planes de este receso escolar para descansar. Y también, oiga, hay cambio de placas a partir de esta fecha. Bueno, comenzó desde el primero para particulares. Mi ciudad de Morayada, mi Cartagena de India. Y vamos para adelante, y vamos para adelante. Sí, señor, si se lucha, se gana. Sublime el testimonio del actor Michael Landon. Oiga, ¿te acuerdas aquella serie de televisión Camino al Cielo? Por su valentía o su valiente actitud ante el cáncer, gracias a su tesón, vivió más de lo esperado. Nunca se me ha ocurrido maldecir por el destino, no señor, como lo hacen algunos que se entregan y se dejan consumir. Eso no es justo, ni para uno, ni para su familia, ni para la gente que uno conoce, porque si se lucha, se gana. La lucha vale la pena para miles de seres. Les da esperanza, y la esperanza hace milagros. No soy el tipo de persona que no se rinde sin luchar. Si tengo que morir, así como se oye, si tengo que morir, lo acepto. Pero la muerte va a encontrar dificultades para vencerme. No me voy a acostar a esperar que llegue, no. Sí, siento más bien aprecio por la vida, principalmente por mi familia, y no estoy solo. Michael Landon no inculpó a Dios por su enfermedad. Oiga, dice él, creo que esto se debe a que he realizado excesos por años. He fumado, he bebido demasiado. Cuando uno hace esto, aunque piense que es fuerte, el cuerpo algún día le pasa la factura. Oye, qué vaina. Esa es la historia de este tremendo actor, Michael Landon, señoras y señores, de la familia Ingalls, ¿recuerda usted? Y también, oiga, Camino al Cielo, dos series bien hermosas. Vámonos con noticias, mi ciudad. Cuando regresemos, porque cuando regresemos estaremos desarrollando otra, pero voy con esta inmediatamente. Oiga, que es bastante polémica a nivel Cartagena y de la costa norte colombiana.
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1: Atento, ciudad. Bueno, aquí está la hipótesis que investiga la Policía Nacional por la masacre que dejó 4 muertos en la ciudad de Cartagena de India. 4 hombres entre los 18 y los 22 años fueron asesinados a balazos entre las 10:30 y 11 de la noche del reciente jueves 1 de octubre dentro de un carro de color blanco, sí señor, y de una zona enmontada y solitaria de la vereda Puerto Rey La Boquilla y norte de la ciudad de Morayada.
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1: Atento, ciudad, atento, Cartagena, dice la policía, y están bajo esta hipótesis investigando una traición entre miembros de la misma banda. Hay detalles de esta información. Atento, ciudad, este medio conoció de manera extraoficial que la masacre estaría relacionada con una reciente ruptura interna entre miembros de la banda delincuencial Salsa Nueva Generación en el corregimiento de La Boquilla. Oiga, la Macrín tiene como renta criminal el tráfico y control de la venta de estupefacientes en la zona, además de la extorsión y también el hurto. Atento, ciudad, atento, Cartagena.
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1: Atento, ciudad, atento, Cartagena. Todo habría comenzado con el asesinato de Dani Fuentes de Ávila, conocido con el área de Negrito Sencillo. Negrito Sencillo. A este hombre lo asesinaron sicarios dentro de su casa y mientras dormía en su cama en la madrugada del pasado 31 de agosto en La Boquilla. Atento, ciudad, atento, Cartagena. Negrito Sencillo tenía 8 anotaciones judiciales y según las autoridades tuvo vínculos con bandas criminales y también con el tráfico de drogas en el corregimiento de La Boquilla. Atento, ciudad, al parecer, detrás de su homicidio habría una historia de traición, ya que supuestamente un amigo perteneciente a su misma Macrín sería el homicida. Atento, ciudad, atención, Cartagena. Y también se conoció que uno de los hombres que murió en la masacre en Puerto Rey habría sido señalado de participar en el crimen de Negrito Sencillo. Y todo sería por la venta de estupefacientes y otras rentas criminales en La Boquilla. Atención, ciudad, atención. Esto lo está hablando el boletín de la Metropolitana. Atento, ciudad, serán las autoridades encargadas las que confirmarán esa hipótesis o si en realidad hay otros móviles en esta masacre. la número 95 en Colombia, en lo que va del año, según la organización Indeparsa. También establecerán la veracidad, será la masacre número 95. Van a establecer también la veracidad de un panfleto amenazante firmado por el Clan del Golfo, donde habla de la masacre y asegura que los jóvenes asesinados eran sicarios de los Zanzas, nueva generación. Más noticias, Cartagena, cuando retornemos esta noticia o estas noticias en desarrollo. Atento, ciudad, atención, Cartagena, no era de problemas. A Jonathan Maribón le quitaron la vida en el barrio El Campestre. Esa noticia en desarrollo. También está otra. Atento, ciudad, a Luis Alfonso Pino, sicario, lo invitó a hacer una diligencia y luego, oiga, horrible, luego lo mató, le quitó la vida, por Dios, horroroso. Atento, ciudad, atención, Cartagena. Y también está, llegaron a Cartagena 32 buses nuevos para Transcaribe, procedente de la China, de la China, con furor. Y atención, también está otra, el cierre, riña mortal en Canapote dejó a un joven sin vida. Esto es lo que se sabe, mi ciudad de Morellano, mi Cartagena. El hecho violento sucedió en las afueras del lugar donde se realizó el primer preludio de la fiesta de Independencia. 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

0: Cartagena de India, Corralito de Piedra, mi ciudad de Borayana. Aquí estamos en el madrugón de la reina. Madrugón, ya son casi las 5 de la madrugada. Viene Néstor Cordero, que es el artífice exactamente en la coordinación de toda la programación chévere que viene después de 5 de la mañana. Lógico, y detrás de él viene también mi compadre Ever Lucho, Ever Luis, el locutor feliz, director de Tu Reina. Yo estoy aquí y lo cojo cansado porque vienen sudados, señoras y señores. Estoy aquí para, bueno, comenzar juntos exactamente la primera hora de El Rey de la Mañana. Porque luego de las 6 de la mañana estará mi compadre Mido, el Guajiro Tiraverso, con su séquito de personajes del humor. La vieja Turia, el viejo Sandario, oiga Tabaquito y medio Zoila. Y también vamos a tener a Santiago Bonetti comentándonos acerca del Real Cartagena. Oiga, que se bajó de calidad. ¿Qué pasó con el Real, con nuestro Real Cartagena? Y aquí vamos, mi ciudad amurallada, con esto que dice: la música de los grandes maestros es uno de los caminos que tienes para llegar hasta Dios. Lo demuestra el testimonio de un científico tan prominente como Albert Einstein. Eso fue en el año 1927, el prodigioso violinista Yehudi Menuhin, que en ese entonces tenía 7 años de edad, se presentó en un concierto en Alemania, interpretó melodías de Bach, de Beethoven y de Brahms. Cuando terminó, un señor de edad fue a verlo, lo alzó en brazos, lo acercó a su melena blanca, le dio un abrazo y le dijo emocionado: Yehudi, tú has hecho que vuelva a sentir que hay un Dios en el cielo. Gracias. Tú también debes hacer lo mismo. Hay un Dios en el cielo y está pendiente de ti también. Y nos vamos inmediatamente con esta noticia en desarrollo. Este es el madrugón de la reina.
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0: Atento, ciudad, mueren mujer y hombre en dos fuertes accidentes de motos en Canapote y Los Campanos. Dios mío, ¿qué pasó? Aquí está la información. Atento, ciudad, atención, Cartagena. Sharín Puello, 18 añitos, es una de las dos víctimas mortales que dejaron dos accidentes de tránsito con motos involucradas entre la noche del sábado y la madrugada de este domingo 4 de octubre. Esto fue en los barrios Canapote y San José de Los Campanos. Atento, ciudad, atención. El primero de esos accidentes sucedió a eso de las 7:30 de la noche del sábado en la carrera 13 con calle 65, barrio Canapote. En circunstancias que aún se desconocen, una moto con dos ocupantes se salió de la vía. Sí, señor, se salió y terminó estrellándose contra el andén. En el sitio de los acontecimientos murió Shari Puello, quien al parecer iba como pasajera en ese vehículo. El conductor resultó herido y permanece en un centro asistencial.
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0: Atento, ciudad, atento, Cartagena. Oiga, también se confirmó que el cuerpo de la joven lo ingresaron en la noche del mismo sábado a la morgue de medicina legal. Atento, ciudad, el otro hecho con moto involucrada sucedió en la madrugada de este domingo 4 de octubre en la vía que va de Cartagena a Turbaco, a pocos metros de la entrada a San José de Los Campanos, en inmediaciones del barrio Ternera. El siniestro se registró pasada la 1 de la madrugada en sentido Turbaco-Cartagena y de acuerdo con las informaciones preliminares. Otros titulares que estaremos desarrollando cuando ya llegue mi compadre Mido. Sí, señor, y estén lógicamente todo el personal disponible aquí chéveremente para hacer total el Rey de la Mañana.
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0: Atento, ciudad, atención, Cartagena, atención, heroica, mi ciudad amurallada. En septiembre mataron a 22 hombres, oiga, y una mujer en Cartagena. Los casos ustedes lo van a conocer por aquí, por la que más se oye Tu Reina. Y también hay velatón por 6 desaparecidos en Cartagena y se va a hacer en la Torre del Reloj. Oiga, los casos también usted conocerá en Tu Reina.
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0: Atento, Corralito, condena máxima al ladrón que le quitó la vida al contador Daniel Vázquez, mi ciudad abrollada, mi Cartagena. Eso fue en Villa Grande de Indias. En un video quedó grabado el asesinato de Daniel Vázquez mientras tanqueaba su moto en una estación de gasolina. Le dispararon por una cadena de oro. Y cerramos con esta. Atento, ciudad, atención, Cartagena, Real Cartagena. El equipo perdió el rumbo. Pongo en venta mis acciones. ¿Quién dijo esto? Atento, ciudad, atento, Cartagena. Oiga, lo dijo el señor Antonio Díaz. Antonio Díaz, accionista del Real Cartagena. 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Ya viene el rey de la mañana. Que pase, que pase, que pase el rey.
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0: Atento.
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0: Buenos días, Cartagena. Buenos días, mi ciudad. Buenos días, mi corralito, mi brazo de la arena, mi remanso de paz. Mi eterno verano, mi Cartagena la buena. Aquí estamos, mi ciudad, cómo te quiero, Cartagena, cómo te adoro, mi ciudad abrollada. Tus servidores y amigos, Ever Lucho, director de la emisora que más se oye en tu reina. Néstor Cordero, el coordination, sí señor, de todo lo que tiene que ver aquí con la producción de radio. Y frente a este micrófono, el único que respira bajo el agua edil de la osa, nota agitosa, camisa 10, el hijo de Juan Bautista. Para presentar otro de la serie, el rey de la mañana.
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0: Oiga, vivir es amar y amar es servir. El amor hecho servicio es el motor de las más nobles acciones. Te animas a compartir y a ser altruista si haces memoria de todo lo que has recibido de Dios, de los otros y también de la vida. La deuda es infinita cuando se hace el inventario de los dones, de las cualidades y también de tantas maravillas. Anímate a compartir, a darte y a dar también. Así nadie te va a robar esa alegría que gozan los generosos. Ninguna pena te subirá en el desespero, porque los que aman jamás están solos y no pierden el ánimo. Sirve con sencillez, mi hermanito lindo, mi hermanita bella. Que el orgullo no enturbie la claridad de tus dádivas. Sirve con presteza y con desinterés. Muchos necesitan de tu luz y también de tu bondad. Estás en la tierra no para atesorar riqueza, no señor, sino para enriquecer a muchos con los talentos recibidos. Dios te va a pedir cuenta del capital que te dio. Ama, sirve. Buenos días, Netico.
2: Oh, me lo que dije, voy a escucharlo. Señores, buenos días. Aquí estamos en el Rey de la Mañana.
3: Claro,
2: muéstrame el camino claro. Tenemos las 5 de la mañana, 1:51. Un lunes con toda la actitud positiva, nueva semana. El abrazo, como siempre, para nuestros conductores, ¿ok?
0: Sí, señor.
2: La gente que está camellando ahí, nuestros conductores, la mancha amarilla, mancha de disfrute, mancha blanca, pita camión.
0: Oiga, todo el que trabaja, que se levanta bien temprano, bien chévere, para sacar el mayor de los provechos al nuevo día, la nueva semana, este nuevo lunes.
2: Hoy oiga, los pelados se levantan tarde.
0: Sí, señor, hoy comienza la semana de receso educativo. Hay tantas cosas, ¿cierto?
2: Bueno, algunas tanda, porque el resto de universidades, hay unas que son privadas y todo va normal, ¿oyó?
0: Sí. Claro. No, pero la gran mayoría.
2: La gran mayoría está hoy, se levanta tarde hoy.
0: Hoy, aunque anoche se acostaron tarde también, hoy mediodía mínimo.
2: Ay, papá. Bueno, pues, para toda la gente que ya está conectada con nosotros, buenos días. Hoy vamos con una edición especial de Rey de la Mañana. Edil de la Osa y Néstor DJ, el rey de la calle, hasta las 6, luego ya a las 6 pues conformamos todo el grupo, o el compadre mío, para pasarla fenomenal hoy. ¿Cómo le fue el fin de semana? ¿Bien?
0: No, todo chévere, todo bien. Sino que, imagínate tú, estoy analizando el viaje, mientras que hay incendios por acá, por el Tolima, los Santander también,
2: ¿sí?
0: Santanderes, imagínate, acá en Córdoba, Sucre y Córdoba, lo que hay es agua. Oiga, hurra.
2: Está mojado.
0: No, Urrá está desbordado, la represa de Urrá, señoras y señores. El nivel y la operación de embalse de Urrá se encuentra bajo monitoreo constante y acciones de control de niveles, luego de superar las alertas operativas críticas vividas a comienzo de año por las lluvias atípicas en la cuenca alta del río Sinú. Bueno, imagínate, está tan severa la vaina que mandaron ya desalojar a la gente. Oiga, porque se puede desbordar.
2: O sea, está bien. No, pero imagínate, si a principio de año que estuvo el pico más alto, no pasó.

0: pasó para los titeros, un titero que usted conoce ahí, que del hombre que lo acompaña aquí, el Castillo San Felipe.
1: El que está por ahí es el Mello, pero el Mello no llega por acá. Él da la vuelta ahí. El man viene por allá por el Espinal, ¿sabe cómo es? Se mete por frente.
0: O sea, tiene otra zona.
1: El Pueblo Jabar, ¿sabe cómo es?
0: Está por allá,
1: da la vuelta por ahí, llega hasta el periódico El Universal, llega más al antico, hasta aquí, por lo menos la urbanización esa que está aquí, ¿cómo se llama? La que está
0: aquí entrando a Manga.
1: Sí, entrando a Manga, después del Puente de las Palmas. Bueno, pues ahí se regresa el Mello, pero que va, no llega por acá, vamos a tener que cambiar la ruta. No,
0: nosotros tenemos aquí exclusivos al Chía.
1: Al Chía, sí.
0: Al Chía de Colombia.
1: No, mejor déjalo quieto ahí porque pueden pelear con el Chía.
0: Bueno, el abrazo como siempre. Un abrazo, Vallenato. Buenos días también para nuestro campesinado. Gracias de verdad por estar pegadito a la Reina 95.5 en el centro del departamento de Bolívar. También todos los corregimientos y caseríos. Gracias por la sintonía. Aquí está la Reina 95.5 levantando a nuestro pueblo.
2: ¿Ya tomaste café?
0: Sí, estamos esperando.
1: Bueno, el pronóstico del clima para hoy aquí en la ciudad de Borallada, en el Corralito de Piedra, en mi Cartagena de India. Bueno, tenemos 29 grados. ¿Eso será qué? No, viento 6 kilómetros por hora. Vamos a ver si está actualizado esto.
0: Claro,
1: va a ir. Ta.
0: Que se ponga pilo, le cante.
1: No, hoy 5 de octubre, dice que a las 8 de la mañana hay llovizna, también a las 2 de la tarde. Ahí el clima está un poquito indescifrable. Tú de pronto te dices, no, los meteorólogos dicen que vientos de no sé qué vaina, vamos a ver que se deja al revés.
0: Ahora el viento. El viernes el pronóstico de lluvia era todo el fin de semana.
1: Todo el fin de semana.
0: Pero estuvo nublado, no llovió.
1: No llovió. Pero lo que pasa es que como que se quedaron atoradas las lluvias en el camino del departamento de Córdoba hacia acá, porque amenazaba de Córdoba hacia exactamente el litoral Caribe, señoras y señores. Venía del Pacífico. Por allá han habido, señoras y señores, huracanes, en fin, en el Pacífico me refiero, pero en la parte esta de los Estados Unidos. Pero eso incide también con el fenómeno del Niño y con muchas cosas más.
0: Ok, pero otro casito, don Eddie, que ya acostumbre todos los lunes cuando uno viene, la cantidad de gente en moto borracha, a 2, a 3,
1: chapeta,
0: por toda la avenida Pedro Heredia.
1: Estaban como que quietos. O parece que...
0: Ahora es que yo venía exactamente en la Bomba del Gallo.
1: ¿Sí?
0: En la Bomba del Gallo se presentó un accidente entre un vehículo y una moto, pero alrededor como que había una fiesta por ahí, que eso había gente por todos lados.
1: No.
0: Ahí cerquita, exactamente frente a la Bomba del Gallo, por los Cerezos.
1: Mira eso.
0: Pero una cantidad, o sea, como un concierto, alguna cosa que había por ahí.
1: Supiste también, como dice.
0: Supiste, ¿sabes?
1: Supiste que hubo un accidente horrible también allí en la entrada a San José de los Campanos. Horrible, arrojó un muerto. Una camioneta con una moto se estrellaron de frente. Y por acá, por los lados de Canapote, un tipo llevaba una chica, también en estado de embriaguez y de embales. Imagínate tú, y se pusieron a hacer caballito.
0: ¡Hombre, qué
1: el caballito y la niña, lógica, estaba, no se sostuvo y cayó de espalda, se reventó la cabeza. Oh. Horrible. También es una de las víctimas del fin de semana. Dos muertos, dos accidentes.
0: Tenemos las 5 de la mañana, 6 minutos, 5-6. Vamos con oyentes a esta hora, ¿qué tal? Buenos días.
3: Buenos días. Buenos días, Néstor Miguel, y buenos días, el de la OSA.
1: Buenos días, compa.
0: Buenos días, compa. ¿Cómo estamos?
3: Excelente, aquí desde las 3 de la madrugada, escuchando el madrugón.
0: Ok, Arielito. ¿Cómo lo trató el fin de semana? Bien.
3: Excelente, hermano. Quiero desearle a usted allá en cabina y a todos que este inicio de semana sea de muchas bendiciones para todos nosotros y que Dios nos bendiga, mi hermano, y feliz día para todos.
0: Hombre, un abrazo, ¿verdad? Bendiciones a usted, gracias de verdad por la sintonía, levantándose con nosotros aquí en la Reina 95.5. Estamos en el Rey de la Mañana. Bueno, listo, don Eddie, nos preparamos. Vamos a entregar aquí titulares, noticias que tendremos en desarrollo, en el transcurso, aquí en el Rey de la Mañana. 5-7 minutos, 5-8, ya cambia el reloj. 5-8 minutos, buenos días.
1: Atenta ciudad, atención Cartagena, atención ciudad abrollada. Oiga, Cartagena reporta 69 capturas y la incautación de 12,7 kilos de tupefaciente. Los operativos también dejaron 20 armas incautadas y 493 medidas correctivas por comportamiento que afectan la convivencia ciudadana. Ahí vemos a el amigo Redondo, el secretario del Interior, con el comandante de la policía y también de la Armada, haciendo caravanas y también esto de el plan Avispa.
0: Ok, más titulares a esta hora en la Reina 95.5. Noticias que tendremos en desarrollo.
1: Atento ciudad, atención Cartagena. Aquí está. Mueren mujer y hombre en dos fuertes accidentes de motos en Canapote y Los Campanos. Atención ciudad, oiga.

0: Sarita Borda Puello, 19 añitos, es una de las víctimas, mi ciudad amurallada. Sí, señor, que arrojaron estos dos accidentes de tránsito con motos involucradas. Esto fue entre la noche del sábado y la madrugada de este domingo 4 de octubre en los barrios Carapote y San José de los Campanos.
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0: Atención, ciudad, atención, Cartagena. Atención, ciudad amurallada. Oiga, esta noticia que viene a continuación, horrorosa, Dios mío, horrorosa. Qué bueno que pasó. No se dejó echar espuma y lo apuñalaron en el cuello. Esto fue en las afueras del Preludio de Canapote. Este hombre murió, Dios mío, horrible.
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0: Atención, Cartagena de India, Luis David Tejedor, el hombre también, este también fue otra víctima, señoras y señores, de ayer domingo. Luis David Tejedor, el hombre que murió en ataque de sicarios en el bosquecito. A la víctima la atacaron mientras caminaba por la calle del sector El Triunfo en la tarde de este domingo 4 de octubre.
2: Bueno, y hasta ahora, a las 5 o 9 minutos, queremos contarle a nuestro oyente que hoy cambia el pico y placa para vehículos particulares. Señor. Hoy cambia la rotación para vehículos particulares. Hoy lunes le toca 1 y 2, martes 3 y 4, miércoles 5 y 6, jueves 7 y 8 y el viernes 9 y 0. Cambia la rotación para vehículos particulares. Los taxis, que Eddie tiene por ahí el pico y placa para los Bancha Amarilla.
3: Vamos, yo lo busco inmediatamente, usted sabe que usted manda.
2: Así que todo el que se va levantando en este momento, recuerde que hoy cambia la rotación para vehículos particulares. Particulares, hoy cambia 1 y 2.
0: Sí, señor, aquí están la rotación también. Vamos a ver de taxis a partir de hoy. Mi ciudad abrollada. Taxis, creo que es 1 y 2 también hoy.
2: Los taxis ya cambiaron de la semana pasada, Eddie.
0: Hoy
2: 3 y 4.
0: 3 y 4, sí, señor. 3 y 4 para hoy, Cartagena de India, los vehículos tipo taxi que no pueden circular desde las 6 de la mañana de hoy hasta las 6 de la mañana de mañana.
2: Los taxis 3 y 4 y vehículos particulares, atención, los tipos particulares, los que están llegando, que la cogen mocha, cambia la rotación. Ya desde hoy cambia la rotación hasta el próximo, hasta el mes de enero, don Eddie.
0: Sí, señor.
2: Oiga, hasta el próximo 22 de enero.
0: A nivel internacional, así quedaron las votaciones entre Flavio Bolsonaro y Lula da Silva en Brasil. Van a segunda vuelta. Bolsonaro lideró. Mi ciudad de Brayada, mi Cartagena. Oiga, sí, señor, Bolsonaro lideró de principio a fin el escrutinio. Lula recortó distancia y quedó a solo 4 puntos porcentuales por debajo de su contendor.
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0: Contendor, redacción. Y otra noticia. Atento, ciudad. Esto lo responde el propio alcalde Dumet Urbay. ¿Quién controla los precios de las lanchas en el Festival Náutico de Cartagena? Van a conocer ustedes la respuesta de el alcalde Dumet Urbay.
2: Bueno, tenemos las 5 o 10 minutos, 5 o 10. Nosotros arrancamos, iniciamos el Rey
0: de la

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0: conectarse cantándole. Exactamente al nuevo día, ¿viste? Tú le cantas al nuevo día, todo el mundo te escucha cantando. Este man se levanta alegre, contento, Y eso contagia. Eso contagia la actitud mental positiva que tú prácticamente demuestres donde quieres estar. En el trabajo, ahí en la casa también con la señora, te levanta, oiga, feliz de la vida, la señora se contagia.
1: Ay.
0: Pero si tú tienes una cara de puño, la señora se pone toda como no es.
1: No, sino que le cante el gallo, compadre.
0: No, el gallo canta. Y el gallo canta y lógicamente que todo el mundo se alegra cuando le canta el gallo de la rueda.
1: Bueno, que se preparen porque este viernes, atención, los que están ahí conectados con nosotros, llegando a la sintonía este viernes. En el gozón del pozón, el preludio del pozón, dos artistas de lujo, el gran Farid Ortiz y Nelson Velázquez.
0: Nelson Velázquez, Farolo, sí señor, un espectáculo maravilloso. Eso,
1: no, pero por bacana. Favor.
0: Eso es para un pueblo. Es que
1: ¿para el pueblo?
0: El pozón es un pueblo.
1: El pozón que es uno de los barrios más grandes de Cartagena.
0: De los enormes. Yo recuerdo un gobernador aquí que dijo: no, los habitantes que tiene el pozón es para ya hacerlo municipio.
1: Así que se prepare el pozón este viernes con todo. Tendremos al gran Farid Ortiz y Nelson Velázquez.
0: Nelson Velázquez, Farid Ortiz
1: y Nelson Velázquez. ¿Qué dice?
2: No he podido dormir en noches.
1: Maestra, el hermano no ha podido dormir esperando el evento para el viernes.
0: ¿Qué pasa? Está en la jugada,
1: se va preparando para el viernes y todo.
0: Y lo mismo el farolo está presentando look. Me estaba comentando, llevo una vaina bacana para allá. Y lógicamente
1: se viene el lanzamiento y todo.
0: El lanzamiento, y aparte de esto, imagínate, todo ese repertorio enorme que tiene Farid. Y Farid es de los artistas que pilla, suda la camiseta. ¿Y de qué manera, vio?
1: Bueno, ahora que estamos ahí escuchando a Nelson Velázquez también, de este fin de semana, el hombre peló la calva, ¿vio?
0: Ah, sí, señor.
1: Mostró una foto.
0: No, es que tú sabes,
1: siempre está ahí tapando.
0: Está demostrado que los calvos somos demasiado inteligentes.
1: Ay, ya, qué sabor. Que vive el brillo. Bueno, ya lo saben, la cita este viernes. Con todo, al pozón, todos los caminos conducen al gozón del pozón, al preludio del pozón, con Nelson Velázquez y Farid Ortiz, con tu reina 95.5. 5:25. Ahora sí, don Edwin, nos preparamos, vamos con lo que a usted le gusta.
0: Vamos con las noticias.
1: Claro, y tú, pues. Vamos con las noticias en desarrollo.
0: Aquí están las noticias en desarrollo.
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0: Atenta ciudad, atento Cartagena, atención ciudad de por allá de mi corralito. En septiembre mataron, Dios mío, a 22 hombres y una mujer aquí en La Heroica, aquí en Cartagena. Aquí vienen los casos, mi ciudad de por allá de mi Cartagena. Oiga, el miércoles 30 de septiembre, atento ciudad, fue el último día del mes y el más violento. Ese día, entre las 4 de la tarde y las 8 de la noche, asesinaron a 3 hombres en diferentes sectores de la ciudad, 2 de ellos en sicariatos y el otro, oiga, un menor de edad en medio de una riña, una pelea callejera. Atento ciudad, Kenny Alexander Palomino Rojano, de 23 años y según la policía metropolitana, dedicado a la labor de prestamista. Oiga, bajo la modalidad de cobra diario o gota a gota, fue la primera víctima. Un sicario lo mató a las 4:10 dentro de un restaurante en Martínez Martero. Un certero balazo en la cabeza le causó la muerte, Dios mío, en el acto. Atento ciudad, oiga, casi una hora después, a eso de las 5 de la tarde ocurrió el homicidio de un adolescente de 17 añitos en el barrio Flor del Campo. El caso sucedió en medio de una confrontación entre varios jóvenes del sector y durante la pelea, un sujeto, oiga, habría sacado un arma de fuego y también la accionó, alcanzando al adolescente. El joven quedó gravemente herido como consecuencia del impacto y posteriormente se confirmó su fallecimiento.
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0: Atento ciudad, atento Cartagena, el tercero y último asesinato sucedió entre las 7:58 de la noche en una zona verde que tiene cancha de fútbol y que está localizada exactamente entre las manzanas 9 y 10 del barrio Altos del Campestre. Tal parece que la víctima estaba en ese sector y hasta allí llegaron pistoleros en moto que acabaron con su vida. Atento ciudad, su familia identificó a la víctima como Jonathan Marimón Rodríguez, de 42 años y residente en La María. Atentos y con esos tres hechos de sangre. Los asesinatos en septiembre sumaron, oiga, en total 23, de acuerdo con cifras que maneja exactamente, oiga, la Policía Metropolitana, con los reportes que a diario entrega, sí señor, la policía, y con los reportes de los casos de cuerpo que son ingresados a la morgue de medicina legal en Zaragoza. Atención ciudad, de esos 23 homicidios, 14 fueron bajo la modalidad de sicariato, 8 en medio de riñas callejeras o violencia interpersonal, y un caso en el barrio Los Alpes que sucedió en ataque directo de un hombre contra su vecino, un tendero a quien apuñaló varias veces frente a su vivienda. Esto fue el miércoles 2. A esos asesinatos también se suman dos hechos en medio de los cuales fueron abatidos tres presuntos sicarios en Nuevo Paraíso, viernes 25, y San Fernando, jueves 17. Atención ciudad, en agosto de este mismo año los homicidios fueron 22, sí señor, dice aquí, se cometieron 22, 15 se cometieron bajo la modalidad de sicariato, 4 en medio de riñas callejeras o por violencia intrafamiliar, un caso de circunstancias por establecer, y dos hombres los mataron y abandonaron sus cuerpos en la vía que va a Turbaco.
1: Bueno, tenemos las 5:28 minutos, 5:28, ahí lo, el sicariato el fin de semana, ahí en Tierra Baja.
0: No, pero ese es otro caso, porque este es octubre, este es septiembre.
1: Ok, perfecto.
0: Vamos inmediatamente.
1: No, ese es septiembre, porque eso, octubre es recorrita.
0: Mire lo que dice, vamos a ver inmediatamente.
1: O sea, los hechos ocurridos hacen parte del mes de septiembre, don Edith.
0: Vamos inmediatamente con esto que viene a continuación. Señoras y señores, fue el primero de octubre. ¿Sí? Atento ciudad, atención, masacre en Cartagena, policía activa la búsqueda de agresores y refuerza controles de seguridad. Atento ciudad, atención, Cartagena de India, atención, Corralito. En respuesta a la masacre ocurrida durante la noche del jueves 1 de octubre en la vereda que de Tierra Baja comunica con Puerto Rey, oiga, del corregimiento de La Boquilla, oiga, la cual dejó 4 víctimas mortales, la Policía Metropolitana de Cartagena puso en marcha una estrategia de seguridad con despliegue de un amplio operativo en las calles. La medida busca contener situaciones que afecten a la comunidad. Atento ciudad, cerca de 150 hombres y mujeres de la Policía Nacional, la Armada de Colombia y Migración Colombia participan en el dispositivo coordinado con la Administración Distrital, que comenzó desde las 3 de la tarde de este viernes 2 de octubre, con controles y acciones en diferentes puntos del corregimiento. Atento ciudad, atento Cartagena, atención ciudad de Burallada. El despliegue busca fortalecer el control territorial, avanzar en la búsqueda de los responsables de la masacre y evitar nuevos hechos de violencia que puedan afectar a los habitantes de La Boquilla y sus veredas en la zona norte de la capital de Bolívar. Atento ciudad, fue así exactamente que el coronel Juan Pablo Ruiz, el nuevo comandante de la Policía Metropolitana de Cartagena, llegó hasta el corregimiento para liderar personalmente las operaciones y supervisar también las acciones adelantadas por las instituciones que participan en el dispositivo. Atento ciudad, aquí vamos a estar presentes, está hablando el propio coronel. Vamos a estar presentes con más personal, con mayor capacidad y con más contundencia, ejerciendo el control del corregimiento y también sus veredas. Vamos a trabajar para que los delincuentes sean capturados y también para devolverle a la comunidad la tranquilidad que tanto merece, señaló el alto oficial a través de un comunicado oficial. Atenta ciudad. Bueno, en otras noticias, mi ciudad abrollada. Esta que Cartagena reporta 69 capturas y también la incautación de 12,7 kilos de estupefaciente.
1: Hércules, compadre. 5:31. Noticias en desarrollo en el Rey de la Mañana. Adelante, don Eddie.
0: Atención, ciudad. Atención, heroica. Atento, Corralito de Piedra. Nuestra ciudad abrollada, nuestra Cartagena de India, cerró la última semana con 69 capturas y la incautación de 12,765 gramos de estupefaciente, equivalente a cerca de 12.8 kilos, como resultado de las acciones articuladas entre la Alcaldía de Cartagena, la Armada Nacional y la Policía Metropolitana para fortalecer la seguridad y la convivencia en diferentes sectores de la ciudad. Atento mi ciudad, atentos Cartagena. De las capturas, 62 fueron en flagrancia y 7 mediante orden judicial. Los principales resultados estuvieron relacionados con delitos asociados al porte o tráfico de armas y estupefacientes. estupefacientes, 28. Sí, señor, bueno, 28 personas fueron capturadas por delitos relacionados con arma de fuego, accesorios, partes o municiones, 21 por tráfico, fabricación o porte de estupefacientes y 11 por hurto. Y también se reportó una captura por homicidio y 2 por hechos relacionados con hurto de moto y receptación.
1: Tenemos las 5:32 minutos, 5:32. Más noticias en desarrollo. Rey de la mañana, buenos días.
0: Buenos días. Atenta ciudad. Bueno, parece que se durmió ahí en el teléfono. Pero vamos ahí con esta información inmediatamente.
1: Adelante.
0: Atento mi ciudad, atento Cartagena. Mueren mujer y hombre en 2 fuertes accidentes de motos en Canapote y en el barrio Los Campanos. Atención ciudad, atención, Charita Borda Puello, 19 añitos, es una de las 2 víctimas mortales que dejaron 2 accidentes de tránsito con motos involucradas, señoras y señores. Esto fue entre la noche del sábado y la madrugada de este domingo 4 de octubre, retro próximo, en los barrios Canapote y San José de Los Campanos. Atento ciudad, el primero de esos accidentes sucedió a eso de las 7:30 de la noche del sábado en la carrera 13 con la calle 65, barrio Canapote. Oiga, en circunstancias que aún se desconocen, una moto con 2 ocupantes se salió de la vía y terminó estrellada contra el andén. En el sitio de los acontecimientos murió Charita Borda. De acuerdo a lo que dicen los testigos, sí, este tipo trató de hacer caballito con la joven en la parte trasera de parrillera y la niña, oiga, la cogió por sorpresa y cayó de espalda y la cabeza en el bordillo del pavimento. Horrible. Tremendo. Así murió esta jovencita. Tremendo. Pero vamos con el otro también. El otro sí fue una muerte. Se estrelló la moto a toda velocidad con una camioneta, señoras y señores. Atento ciudad, oiga, sí señor, atento mi corralito de piedra. Atención corralito Cartagena de India. Oiga, en otro hecho, con moto involucrada, sucedió en la madrugada de este domingo 4 de octubre en la vía que va de Cartagena a Turbaco, a pocos metros de la entrada a San José de Los Campanos. Esto fue en inmediaciones del barrio Ternera. El siniestro se registró, oiga, pasada la 1 de la mañana en sentido Turbaco-Cartagena, de acuerdo con las informaciones preliminares. Aunque aún no hay una versión oficial que explique qué pasó, se sabe que en el hecho está involucrada una camioneta Toyota de placa PRQ-134. Y tal parece, según las hipótesis que indagan, oiga, que ambos vehículos chocaron violentamente. Oiga, y a causa de ese fuerte impacto, el motociclista perdió la vida en el acto, tal cual exactamente como se observa en videos e imágenes que circulan en las redes sociales.
1: 5:35 minutos, 5:35. Queremos recordarle a nuestro oyente que hoy cambia el pico y placa, la rotación para vehículos particulares. Hoy cambia la rotación para vehículos particulares 1 y 2. 1 y 2. Hoy lunes 1 y 2 para vehículos particulares cambia la rotación.
0: Cuando retornemos estos titulares, señoras y señores, en desarrollo, brutal crimen en Canapote. A Diomedes Escalante lo mataron por no dejarse echar espuma. Horrible. Horrible, Dios mío. Esta también, señoras y señores, por aquí, por la que más se oye, Tutu Reina. A alias Said lo capturaron tras robarle a un turista francés en Cartagena de India. Y esta también, Luis David Tejedor, el hombre que murió en un ataque de sicarios en el barrio El Bosquecito. Le habían, oiga, le propinaron horriblemente 4 balazos. El hombre quedó con vida, estaba luchando, pero, oiga, perdió la vida, oh, este muchacho.
1: Bueno, y qué se sabe también de los muchachos que asesinaron en Tierra Baja, también todo ese dato, ¿no?
0: Sí, señor, ya lo dimos a conocer, la policía está detrás, está en la pesquisa, pero parece que al parecer es disputa o limpieza en entre ellos mismos, o sea, internas, señoras y señores. Dicen que hay una traición, es lo que dicen, lo que sostienen exactamente las autoridades. Bueno, pues esa información vamos a corroborarla más adelante con el boletín de la metropolitana.
1: Ok, perfecto. Vamos con más. Estamos en el Rey de la Mañana. Buenos días.

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0: amor hacia ti, Señor. Hoy vamos a declarar una vez más que tú eres nuestro Dios, el Dios de ayer, de hoy y de siempre, por los siglos de los siglos. Tu clamor y nunca abandona, Señor. Escucha, escucha nuestro clamor, y que tu oído hoy esté atento a nuestra voz, y que nosotros también preparemos el oído para escuchar tu voz. Hoy quiero compartir con todos ustedes un mensaje de esperanza basado en el Salmo 34, donde encontramos una promesa maravillosa. Dios está atento a nuestras oraciones, escucha nuestro clamor y está cerca de quienes atraviesan momentos difíciles. Amén. El salmista David nos recuerda: busqué al Señor y Él me oyó y me libró de todos mis temores. Que la palabra tan poderosa para comenzar este nuevo día. Muchas veces nos levantamos con preocupaciones, problemas económicos, dificultades familiares, enfrentamientos entre nosotros mismos, enfermedades o situaciones que nos roban la tranquilidad. Pero hoy debemos recordar que no estamos solos. Dios nos promete que nunca tendremos, Él no nos promete que no vamos a tener dificultades. Claro que van a llegar las dificultades, va a llegar la enfermedad, va a llegar el desespero, la angustia. Pero déjame decirte que Dios trabaja en todo eso por nuestro bienestar. Y ahí es donde Él se glorifica en cada uno de nosotros. ¿Qué tal si no tuviéramos problemas? ¿Qué tal si no tuviéramos enfermedades? ¿Qué tal si no llega el dolor? ¿Qué tal si no llegan las lágrimas? ¿Estaría Dios sentado en una silla playera, ahí en Playa 5, ahí en Boca Grande, relajado, un coquito ahí al lado, coco frío, bien chévere, bien bacano? No. En nuestros problemas es donde Dios se glorifica, es donde Él, como nosotros decimos popularmente, saca pecho y se glorifica en tu problema, en tu enfermedad, te seca las lágrimas y te dice: aquí estoy yo, tu respaldo soy yo. Y nosotros te creemos, amado Padre Celestial, en el nombre poderoso de tu Hijo, amado Jesús. El Salmo 34 también nos dice: gustad y ved que es bueno el Señor para con nosotros. Dichoso el hombre que confía en Él. Por eso hoy no permitas que el miedo sea más grande que tu fe. No permitas que los problemas te quiten la esperanza, la confianza. Trabaja, lucha y deja que Dios guíe tus pasos. Gracias, Señor, por este nuevo día, por este nuevo despertar. Padre Celestial, en esta hermosa mañana, en esta hermosa madrugada que casi termina, Señor, que tú vayas delante de nosotros quitando toda piedra de tropiezo. Eres tú y seguirás siendo tú nuestro socorro, nuestro ayudador y nuestro sostén. Gracias por permitirnos abrir, Señor, nuestros ojos, respirar, abrazar a nuestros seres queridos y tener una nueva oportunidad para salir adelante. Que Dios te bendiga, te guíe, te guarde el Señor y te dé lo justo y lo necesario y la sabiduría para que hoy tomes las mejores decisiones. Bendiciones para todos.
1: 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Confiésalo con tus labios. Todo el mundo cantando conmigo.

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1: 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Fin de semana accidentado para los artistas. Dimos a conocer, señoras y señores, lo que le pasó. Oiga, el hombre, este, ¿cómo se llama? El cantante vallenato.
2: Ever Vargas.
1: Sí, señor.
2: Este fue en Ecuador.
1: Este fue en Ecuador, en Quito, Ecuador. Pero él no iba en el vehículo, se accidentaron, bueno, los músicos. Él iba en una van aparte. Pero el que sí iba en el vehículo era Juaco Pertús, que tuvo un accidente también este fin de semana. Buena madrugada de este domingo 4 de octubre. La música vallenata se llevó un buen susto. Repito, la buseta que transportaba a la agrupación de Juaco Pertús sufrió un fuerte accidente en la troncal del Caribe. Esto fue a la altura del corregimiento de Cordovita, la zona rural de Ciénaga, Magdalena, cuando el vehículo se salió del camino y terminó volcado en una cuneta. Pero de acuerdo con el relato de varios testigos, el conductor habría, al parecer, sufrido un microsueño provocado por el cansancio. Y es que el equipo venía de cumplir con una doble jornada laboral, una presentación en el Copey César y otra más en Santa Marta.
2: O sea, hay un microsueño, da exceso de trabajo.
1: Exceso de cabello. Lo que pasa es que a veces estos músicos, como están con los artistas, se meten en la caseta también.
2: Pero está bien, Juaco Pertús.
1: Sí, está bien. No hubo. Fue más susto que otra cosa. Se fueron de lado.
2: Daños materiales, nada más.
1: La buceta.
2: Ok, se mueve el mundo vallenato.
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2: Bueno, nosotros estamos arrancando la segunda tanda, la segunda ola del Rey de la Mañana, aquí en Tu Reina 95.5. Que se prepare porque este viernes con todo. Así que, vieja Tulia, a usted que le encanta farolo.
3: ¡Este carajo!
1: Buenos días, doña Tulia.
3: ¡Para que viva! Buenos días, señor.
1: ¿Cómo está usted?
2: Iba de buen emocionar.
3: Niño, yo me disparo enseguida.
2: A derecho.
1: Ay, que bien,
3: entro
1: bailando.
3: Claro. Y que para que me pones la musiquita, entonces apaga y vámonos.
2: La recibe con farol.
1: Y con ese nalgatorio, imagina, de esta tarde.
3: Le tiro al suelo, aunque me rompa el cuero. Yo lo que pienso es el bolsillo, no, la carajo.
2: Está pelado.
3: Está pelado. Doña el Turia, bolsillo ¿cómo? Pelado. El pocillo, pelado.
1: Oiga, ¿cómo estuvo el fin de semana?
3: No, estuvo bien, no, me bebí así como el

0: café.
1: ¿Cuántos simpas me dio?
0: Me ha cogido 2 simpas, joder, yo vendo 6 simpas y me tomo 7. Hasta la última gota.
1: Oiga, solo rinde.
2: ¡Qué maravilla! El viejo Sandalio, venga por acá.
3: Ella presente, compa, presente.
2: La diferencia entre la vieja Tuli y el viejo Sandalio, sí, Sandalio sí. Viene formal, viene sí, elegante. Señor, formal,
3: viendo las vacas desde la barrera, compa.
0: La vaca será tu abuela.
3: Hombre. Sí, no, hombre, no, no he hablado contigo, señora vaca. ¿Qué digo, señora Tuli, hombre?
2: Esta semana, la semana pozonera aquí en la Reina 95.5. Tenemos un gran evento el viernes, el gozón, el preludio del pozón, con Farid Ortiz y Nelson Velázquez. Además de Nelson Velázquez y Villatuli, ya saben, el hombre mostró la calva ya.
0: Sí, ya, ya, el pelo en cobre ya.
1: Se consuelo en esto.
2: Sí, claro, señor, ya por lo menos no me siento solo.
0: Ya peló, ya, pero está jodido, no jodas, rápese.
1: De hecho,
0: póngase como Silvestre, quítese todo.
1: Silvestre, como que le dijeron que se le estaba cayendo el pelo. Y yo, no jodas, para estar cayendo, para estar guindando, mejor cae.
3: Neti, pues se puede hacer esa vaina de que hacen como tatuaje, compa.
0: Sí, claro, una pigmentación.
1: Sí, un amigo mío se hizo tatuaje y hasta tatuaje se le cayó.
3: Chiquita.
0: Ahí lo tiene.
3: ¿Cómo están ustedes, compañeros?
1: Santiago Boretti.
3: ¿Qué tal? ¿Cuánto gusto? ¿Dónde está el locutor feliz?
2: Hoy está en el tema médico.
1: Está donde el doctor Manota.
3: Listo, qué maravilla. Eso está bueno, que se chequee muy bien ese tema prostático. Señoras y señores, adelante. Bueno, Junior no pudo con Bucaramanga. Bucaramanga 3, Junior 1. Los goles de Bucaramanga de Ortiz, Inestros y Batalla. Y Muriel logró 1 por el Junior. Ahora Junior se nos va para la posición. Atento al dato, señores de la OSA. Las posiciones están de la siguiente manera, porque está encabezando este grupo grande. Lo encabeza la selección de América. Seleccionado Deportivo de América.
2: ¿América?
3: Sí.
2: ¿De Cali, claro?
3: Sí, claro que sí.
1: ¿Al Deportivo América?
3: Pero Junior se va...
2: América de Cali, ¿vio?
3: Sí. Junior se fue para la posición número 17.
2: ¡Miércoles!
3: Tiene solo 9 puntos. Y mirá que América, que está con 27...
1: Pero tenemos opciones todavía ahí,
3: no,
1: con
3: yo
1: Junior.
3: Yo creería que así como están las cosas, Junior no va a entrar.
1: Pero acuérdese que estamos acostumbrados a estos suplicios que nos pone Junior, nos pone a sufrir a los seguidores del Junior.
3: Mira, América 1, Deportivo está de segundo, Bucaramanga entra a la tercera posición, entraría también Nacional, Millonarios, Medellín, Santa Fe y Tolima. Hasta ahí que Tolima tiene 19 puntos. Sí. A Junior, para llegar donde está Tolima, en el octavo puesto, todavía le faltan 10 puntos.
1: ¿Pero hay con qué?
3: Hay con qué, pero los otros que también están adelante tienen con qué también. Okay,
1: la vaina está difícil.
2: Pero bueno, vamos a hacer algo con Santiago Bonetti para que esa información la desglosemos más adelantico con todo.
3: Sí, claro que sí.
2: Es como una previa de lo que vamos a
1: y
2: tener.
1: Y también que no hay que pasar por alto la del Real Cartagena.
3: La del Real también, claro, estaremos hablando de eso y de los próximos encuentros del seleccionado colombiano.
2: Todo eso y mucho más.
1: Hay un señor, Toño Díaz, está vendiendo las acciones. Dice que nos va a marcar.
2: ¿La del Real Cartagena?
1: Sí, señor.
2: Puede apuntarse Santiago.
3: Se le pueden comprar.
2: Se le pueden comprar. Claro que sí. Bueno, 6:13, nos preparamos. Vamos con noticias en desarrollo. Edil de la Voz, el único locutor que respira bajo el agua. Ever Ruiz, el compadre mío con su pocotón de personajes, el guajero del humor. Y Néstor DJ, el rey de la calle. Nos vamos con noticias en desarrollo.
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1: Atento ciudad, atento Cartagena. Hoy, en horas de la tarde, señoras y señores, hay velatón. Velatón por 6 desaparecidos en la ciudad, en Cartagena. Se hará en la Torre del Reloj. Atención ciudad, atención Cartagena, atención mi corralito, Cartagena de India. Escuchen, la incertidumbre que durante años ha acompañado a varias familias volverá a hacerse visible hoy lunes 5 de octubre. La Plaza de la Paz, ubicada junto a la Torre del Reloj, en pleno centro histórico de la ciudad, será escenario de una velatón para exigir respuestas y justicia por 6 jóvenes desaparecidos, cuya familia, sus familiares, aún esperan conocer qué ocurrió, qué pasó con ellos y dónde se encuentran.
2: Tenemos las 6:14 minutos, 6:14, noticia de desarrollo. ¿Qué digo?
1: Atento ciudad, atención Cartagena, atención ciudad amurallada. La actividad organizada por familiares de Tatiana Hernández, Alessandri Sarmiento, Natalia Huitrago, Karina Cabarca y José Armando de la Cruz está prevista para comenzar a las 5:30 de la tarde. Atención ciudad de Granfiche, de la convocatoria se invita a los asistentes a llevar velas, suéteres blancos y pancartas con mensaje dirigido a las autoridades y de apoyo a la familia. Más noticias ciudad, atención Cartagena. Oiga, en este mes de septiembre mataron a 22 hombres y una mujer en Cartagena. Atención ciudad, aquí está la información.
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1: Atento ciudad, atento Cartagena. El miércoles 30 de septiembre fue el último día del mes y el más violento. Ese día, entre las 4 de la tarde y las 8 de la noche, asesinaron a 3 hombres en diferentes sectores de Cartagena, 2 de ellos en sicariatos y el otro, un menor de edad, en medio de una pelea, una riña callejera. Dios mío, horrible, horrible. Cartagena de India, Corralito de Piedra, mi ciudad amurallada. Atento ciudad, atención Cartagena. Oiga, escuchen esto. De esos 23 homicidios, 14 fueron bajo la modalidad de sicariato, 8 en medio de riñas callejeras o violencia interpersonal, y un caso en el barrio Los Alpes que sucedió en un ataque directo de un hombre contra un vecino, un tendero, a quien apuñaló varias veces frente a su vivienda el miércoles 2. A esos asesinatos se suman también 2 hechos en medio de los cuales fueron abatidos 3 presuntos sicarios en Nuevo Paraíso, viernes 25, y San Fernando, jueves 17.
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1: Atento ciudad, atento Cartagena. Una noticia un poquito más alentadora, más positiva, porque llegaron a la ciudad los 32 buses nuevos para Transcaribe, procedentes de la China, con furor. Hay 5 articulados, aquí está la información. Atenta ciudad, atención Cartagena, la transformación de Transcaribe continúa haciéndose realidad. Oiga, tal como fue anunciado por el alcalde de Humacao, hoy, bueno, esto fue el fin de semana, llegaron a Cartagena 32 nuevos buses que hacen parte del segundo lote de la renovación de la flota del sistema. Sí, señor, con lo que la ciudad da un nuevo paso para fortalecer la operación, aumentar también la capacidad y mejorar las condiciones de viaje de los usuarios. Atento ciudad, atento Cartagena. El nuevo lote está compuesto por 27 buses tipo padrón y 5 buses articulados. Estos últimos, los vehículos de mayor capacidad de la nueva flota y una de las principales apuestas para atender los corredores y servicios de mayor demanda de Transcaribe.
2: Hombre, claro que sí, es hora, ya es justo y necesario que le meta la mano.
1: Claro que sí.
2: Justo y necesario. Ahora esperamos el proceso para que comiencen ya a circular. ¿Sabes que eso ahí demora unos días más?
1: Sí, señor. Bueno, esta noticia también, oiga, que prácticamente despertó alarmas en la ciudad. La muerte de la mujer y el hombre en 2 fuertes accidentes de motos en Carapote y también en el barrio San José de los Campanas. El de San José fue horrible, porque se estrelló la moto contra una camioneta a toda velocidad. El tipo quedó tendido ahí, horrible, señoras y señores. Y el de la mujer del barrio Canapote, el tipo, el que maneja la moto, iba haciendo caballito, como la avestruz, no, levantando la moto, y la pobre niña se cayó de espaldas y la cabeza fue la que sufrió lo peor, muriendo en el acto también.
2: Tenemos las 6:18 minutos, 6:18, queremos recordarles que hoy cambia el pick y plan camp para vehículos particulares. La rotación para vehículos particulares cambia en el día de hoy, 1 y 2. Le recordamos, cambia la rotación de pico y placa para vehículos particulares desde hoy hasta el mes de enero, vieja Tulia.
0: Y hoy está de cumpleaños María del Socorro Serra, mi gran amiga, allá en la calle Primera de Mayo, en Simón Bolívar, de parte de tus hijos Amalfi, Ricardo, Sandra, María, de tus nietos Juan de Dios, Paula y los demás, de Johnny, tu yerno querido, carajo, sinvergüenza, bandido. ¡Cúmplalo feliz, María del Socorro, niña!
2: Tremendo saludo.
0: No, hay que tirarse la plena, niño.
2: Va felicitando, pero al mismo tiempo va regañando. ¡Hombre, qué maravilla! Ya regresamos aquí al Rey de la Mañana con la Reina 95.5.
1: Cuando retornemos,
2: ¿qué tenemos?
1: Dos brutales asesinatos, Dios mío.
2: ¡Hombre!
1: El crimen de Canapote, a Diomedes Escalante lo mataron por no dejarse echar espuma. Salieron de discusión, aparentemente todo quedó en calma y de pronto viene el asesino de, por la espalda y le da una puñalada a la altura de la garganta, a la altura del cuello. Horrible, horrible. Y esta también. Atención ciudad, atención Cartagena, atención Corralito, Luis David Tejedor, el hombre que murió en ataque de sicario en el barrio El Bosquecito, lo bajaron de la moto a tiro. Horrible, horrible también. Esas noticias en desarrollo.
2: Cuando regresemos aquí al Rey de la Mañana.

0: Tenemos las 6:30 minutos, 6:30. Rey de la mañana, aquí en tu reina 95.5. Este viernes. Nos vamos para el pozón de este viernes. Para el gozón, para el preludio. Con Farid Ortiz y Nelson Velasco, ¿vieron? Totalmente gratis.
1: Nelson Velasco, Farid Ortiz. Va a ser un espectáculo espectacular. Y valga la redundancia. No, maravilloso, sí, señor. Qué vaina linda, nunca antes visto en la ciudad. Dos vallenatos de esa exactamente altura, exacto, porque son vallenatos de primer renombre, claro, señoras y señores.
0: De primer nivel, y además de eso, esa propuesta salió de aquí, de la Reina 95.5, para este mano a mano, Nelson Velázquez y Farid Ortiz.
1: Se le consultó, lógicamente, al pueblo cartagenero, más que todo al sector del barrio El Pozón, y todo mundo, todo ahí de las palmeras para allá, todo mundo, oye, qué vaina linda.
0: Me apunto.
1: Qué vaina buena. Sí, señor.
2: Oiga, un saludo para Luis Anaya, hombre. Luis, y salúdeme a Matías, hombre, enseguida. Tipo del protocolo, compa.
0: Hombre, qué maravilla.
2: A Rubén Piedraíta. Tiene aquí información para Santiago Bonetti. Sí, sí, claro que sí. Piedraíta, claro que sí. Tiene un buen prospecto, un buen hijo. Y se va a disputar la gran final de la categoría sub-17, Bolívar contra Antioquia, el día de hoy a las 3:30 de la tarde. Allí está defendiendo los colores de Bolívar, el central derecho de pura casta, hijo de Rubén Piedraíta. Felicitaciones al muchacho.
0: Hombre, qué bueno que le vaya bien al muchacho y que le vaya bien a la selección Bolívar. Y hasta ahora, atención, a las 6:30 minutos nosotros arrancamos con el patrocinio de Megatienda, con Eddie.
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0: Bueno, y hasta ahora las 6:32 minutos, 6:32 ahora sí. Santiago Bonetti, venga por acá. ¿Qué fue lo que pasó? ¿Qué fue lo que pasó el sábado, Santiago?
2: Esto, el sábado hubo desmanes. Y tuvieron que esperar, pues, para terminar el partido a puerta cerrada, que se desocupara, porque hubo incidentes, hubo ingreso a la cancha. En la derrota 2-3 ante el Boca Juniors de Cali, los goles de Freddy Montero para el cuadro heroico. Acumula 4 partidos sin ganar en el campeonato, disturbios. El partido estuvo suspendido un tiempo considerable debido a una invasión en el terreno de juego, Néstor, Eddy. ¿Sí? Esto se debió a la hinchada ahí en la tribuna, ¿no? Y el juego se reanudó y terminó a puerta cerrada.
0: ¿Y perdió el equipo?
2: Pierde el equipo, y Antonio Díaz, de las Inversiones Díaz, inversionista importante del club, anunció su salida al término del torneo, tras los malos resultados que ha venido teniendo este cuadro heroico. Entonces dice, hago un paso al costado, voy a negociar, y acá lo tenemos en viva voz.
4: Antonio Díaz, como jefe de la familia Díaz, ante el respeto del público por mi persona, digo adiós de Real Cartagena. A partir de este momento no hago parte de Real Cartagena ni pago más nómina. Yo estoy haciendo un sacrificio familiar para eso, para que me maltraten aquí, no hay. Yo soy una persona muy seria, y hasta que una persona me venga a ofender porque unos jugadores no hacen gol. Hoy renuncio a Real Cartagena.
5: Entiende el enojo al hincha, entiende el enojo al hincha.
4: Pero entiéndeme a mí, aquí nadie pone un peso, ni la alcaldía, ni la gobernación, ni nadie. Se ha hecho un esfuerzo patrimonial y no se pudo. Yo no tengo la culpa que no gane, pero que no me falten el respeto, yo no le falto el respeto a nadie.
5: ¿Cómo le faltaron el respeto a la tribuna?
4: Sí, claro, 3 personas ahí. Y te digo algo, hoy abandono el Real Cartagena. No tengo nada que ver. Hoy ni más nómina, ni más nada. No cuenten con Antonio Díaz ni con los que me digan más en el Real Cartagena. Tienen la primicia.
1: Ok, ¿y ahora quién paga?
2: Y ahora, bueno, ahí se acomodan los términos, ¿no? Y el equipo jugará contra Atlético Fútbol Club el próximo 8 de octubre, o sea, el jueves, 5:45, en la categoría B. Oiga, vamos a ver qué sigue pasando
1: antes,
2: acá.
1: Antes de los desmanes, Santiago iba perdiendo Real 3-0, creo que era, ¿cierto?
2: Sí, claro.
1: Pero suspenden el partido porque la gente se mete, exactamente, abusa. Los hinchas, supuestos hinchas, abusan. Reanudan el partido a puerta cerrada y casi el Real empata. ¿Por qué no lo hizo antes entonces?
2: Claro que sí.
0: No, hombre, qué cosa.
2: Y
0: hombre,
2: otra noticia interesante: mañana juega la selección Colombia.
0: Que viene, sí, también de perder.
2: Estos temas ya me dan risa, boludo.
0: Que viene también de perder. Bueno, sí, hoy estaremos tocando un tema importante, porque sabemos que en las eliminatorias hay 3 equipos que están clasificados directamente.
2: Sí,
0: que son,
2: claro.
0: Que son sedes del Mundial.
2: Claro. Perfecto.
0: Que son Argentina, Uruguay y Paraguay. Pero también van a jugar. Entonces ese es un temita que Jaime tiene también enredado.
2: Vamos claro
0: a
2: ver. Que sí.
1: Y eso es lo que están desclasificando a más de uno.
2: Mañana se enfrenta frente a Perú, martes 6:45. En Miami, Florida, atento al dato, Stadium Casa Inter Miami, Colombia frente a Perú. Así que vamos a esperar mañana, horas de la tarde, 5:45, este encuentro futbolístico, a ver si la selección en línea, en ruta, las derrotas que ha tenido,
0: sí,
2: y te vas por donde debe ser.
0: Va a enderezar el camino, de lo que viene.
2: Hay que enderezarlo.
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0: Al rey de la mañana, las noticias, los deportes. Jesús Monsalve, muchas gracias a vos y a todos tus seguidores.
1: Ok, perfecto, gracias por ese dato. También con nosotros en La Reina, de Rey de la Mañana. ¿Qué tal si nos vamos para Basurto a ver cómo arranca el tema de la canasta familiar? Algunos productos de la canasta familiar, si suben o bajan.
0: Listo, ok, maravilloso. Entonces nos vamos con el locutor de bordillo. Locutor de bordillo, adelante.
2: 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Soy José Quese, el que la pone donde desde la Plaza de Abasto y el Mercado de Asunto, para dar a conocer los precios de algunos productos de la canasta familiar a través de La Reina 95.5, la emisora que más se oye. 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Oye, Berluín, locutor feliz, una cosa es con guitarra, otra cosa es con acordeón, porque no es lo mismo Chana que Sebastiana. Hay personas que están como la guía de arriba, viendo la vamos a masticar para luego copiar. Nos pueden copiar las ideas, pero nunca el talento. El que sé soy yo, el que sé soy yo, el que sé soy yo. Locutor de calle, locutor de barrio, locutor de bordillo, locutor de alimento. El que sabe, siembra la yuca y otro recoge la cosecha. Publíquese para que se entere. Basurto se deja querer.
1: Ok, gracias Clementino por todo el dato directamente desde el mercado de Basurto en La Reina 95.5. Cuando regresemos, noticias en desarrollo aquí en La Reina. Así que no te muevas.

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1: Vaya, déjame abrirle al señor de la OSA.
0: Hombre, ok, vaya y le abre, compadre, con todo el bien. 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Recuerda que en Megatiendas y el total se ve la diferencia. 6:43 minutos. Edil de la OSA, el guajiro del humor y el rey de la calle, Néstor DJ. Estamos contigo aquí en La Reina 95.5.

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10: 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En Colombia tenemos las 6:51, estamos en el Rey de la Mañana.
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10: ¡Ey! Estás escuchando al Rey de la Mañana. 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Llámelo ya, márcale de una. 652, feliz lunes.
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1: Mundo vallenato. Alrededor de Sergio Luis Rodríguez. Está cumpliendo 41 años. Del niño del vallenato a 4 veces ganador del Latin Grammy. Este señor. Este lunes 5 de octubre. El reconocido acordeonero, compositor y productor valduparense celebra un año más de vida. Hoy está cumpliendo años el señor Sergio Luis Rodríguez. Un repaso por la trayectoria del el prodigio que conquistó el folclore. Sí, señor. La historia con la música comenzó a los 5 años, motivado por las telenovelas Escarona y también por un acordeón que el maestro Poncho Zuleta le regaló a su papá. Poco después ingresó a la academia de Andrés el Turco Gil, un paso fundamental que lo llevó a integrar la histórica delegación de los niños del vallenato que visitó la Casa Blanca en los Estados Unidos cuando Bill Clinton. ¿Sabe quién? ¿Quién es? Sergio Luis Rodríguez, el niño del vallenato.
2: Que hoy en día está con Rafa Pérez, ¿oyó?
1: Está cumpliendo 41 años, sí, señor. Es el acordeón, sí, señor, de Rafa Pérez.
2: Ok, se mueve el mundo vallenato.
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2: En Colombia tenemos la 7-1, 7-1 minuto. Ese es Santiago Guaretti.
3: Que dice... Sí. ¿Qué cosa me preguntás?
2: El tema de las acciones Real. ¿Cómo?
3: De las acciones de Real, estoy listo para comprarlas.
2: ¿Para comprar? ¿Cuándo va a comprar un
3: se
2: par?
3: Se las compro los días, si las van a vender.
2: Compro un par de acciones.
3: Si yo voy a comprar, las compro todas.
2: ¿Para que quede todo el paquete completo?
3: Ahora, tengo competencia.
2: ¿Sí?
3: Sí, no sé si de pronto Dumé, a través de la alcaldía, quiera comprarlas todas también.
2: Puede ser.
3: Esto sería el mejor postor. Vamos a ver cómo nos va allí, ¿no?
2: Vamos a estar al tanto ahí con el tema de Real Cartagena en Tu Reina 95.5. Bueno, y atento, póngase pila, como dice la canción, porque este viernes todos los caminos conducen al barrio El Pozón. Tendremos a Nelson Velázquez, tenemos a Farid Ortiz, el Rey de los Pueblos, que se viene el lanzamiento. Las 12 del Rey, don Eddie.
1: Las 12 del Rey. Rey de los Pueblos.
2: El Rey de los Pueblos.
1: Y son, oiga, por ahí soltó una bien chévere, bien espectacular. Y esa vaina, es que eso dan ganas de vivir, padre mío. Yo no sé qué vamos a hacer, pero vamos a tener que tener a la vieja Turia ahí para que nos administre el trago.
3: No lo tomamos, niño.
2: Se lo pega.
3: Oiga. No joda. Y las 15 para bebé que vienen de Marcos Díaz. Esta vaina está tenderete, niño.
1: Oiga, la vieja Turia tiene una particularidad. Cuando uno está tomando con ella, yo me di el gusto de beber con ella.
3: Sí, ajá, señor.
1: Entonces, imagínate tú. Manda, cómpralo sin pan, compramos los sin pan, los mete a la nevera, pero cuando va a repartir, abre uno ella en la nevera. Ajá. Y lo deja dentro de la nevera.
3: Sí, señor.
1: Una cervecita en la nevera. Se trae una con ella también luego de la repartición.
3: Sí, señor.
1: Y hay veces como que se lo olvida y deja una en la mesa. O sea, por donde va, hay una botella.
2: Va dejando.
1: Esos son tres de Juan.
3: Donde paso le voy dando el buche. No, el peor está Orlandito. Sí. Mi gran amigo. Leoncito, niño. Mira, ve. Peor está, niño. Peor está el azul. El azul. ¿Sabe qué hace el azul, niño? Coge el cuarto frío.
2: Ajá.
3: El cuarto frío donde tiene la carne. Ajá. Y lo llena de cerveza, no joda, cabrón. No, ese es más fría que carne, no joda.
2: ¿Ese es el que le cambia la lengua por el rabo?
3: Sí, sí, señor. Sí, la otra.
2: Le cambia la lengua por el rabo.
3: Al azul yo le dije otra vez que me hiciera el favor y me guardara un rabo salado muy lindo. Que yo vi y me lo guarda, niño, para yo venir a comprártelo. Y fue el día siguiente y lo había vendido.
1: Ah, sí.
3: Entonces quería darme lengua por el rabo. Y dije, no, señor, niño, es el rabo. Quiero darte lengua por el rabo.

0: Camerino. Atenta ciudad, el árbitro paró el juego. La hinchada estaba dolida porque su equipo amado, que ya ha estado 14 años consecutivos en el cruel calvario de la B, no levanta cabeza en el campeonato. Atenta ciudad, atención Cartagena. Antonio Díaz, uno de los accionistas del Real, se despachó y dijo a los medios de comunicación que está cansado, está mamado ya de la situación del plantel. Atenta ciudad, atención, el equipo perdió el rumbo. Yo pongo mis acciones a la venta. Aquí pasa algo raro. Yo vine aquí, fue a ayudar, no a ganarme un peso. Sí señor, llegué porque soy cartagenero y quise darle una mano al Real Cartagena, pero nada más. Esto lo comentó el señor Antonio Díaz. Atenta ciudad, el dirigente que no le ha negado ni un solo centavo a la confirmación del Real Cartagena. Sí señor, a la conformación y confirmación del Real, se mostró desconcertado. Aquí somos una sociedad y nadie decide solo. Yo tomo algunas decisiones, pero no todas. Yo pago la nómina, por ejemplo, pero el técnico toma las decisiones. Yo nunca le he dicho qué decisiones debe poner. Así que nadie puede tomar todas las decisiones acá, recalcó Toño Díaz, emputecido.
1: Bueno, y no es para menos, don Eddie, con esta situación que tú estás metiendo un dinero y no ves los frutos. No se ve nada, entonces, ¿qué haces? Me retiro mejor, ¿no? Y puede ser que los demás accionistas no estén pensando lo mismo, sí, porque claro, va a quedar desmantelado el equipo. Y si no se le paga, ¿qué hacer?
0: ¿Lo ponen a la venta?
1: Es más, yo estaba hasta pensando que había que cambiar ya el bus.
0: Oiga,
1: ¿te gusta? Tiene que cambiarlo ya.
0: Entonces terminan llevándoselo de aquí para otro lado. O de pronto vienen unos nuevos propietarios de el Real Cartagena.
2: Como dijo el ciego, amanecerá y veremos.
0: Sí. Ah, bueno.
2: Ok, pero perfecto. 7:07, 7:07. Vamos con más noticias en desarrollo en el Rey de la Mañana.
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0: Atento ciudad, atento Cartagena, atención ciudad amurallada, mi coronito de piedra, mi Cartagena de India. Esta noticia que viene a continuación, horrorosa también, Dios mío. Atento ciudad, escuchen ustedes este titular. Brutal crimen en el barrio Carapote. A Diomedes Escalante, pero así a manera de cuestionamiento, ¿lo mataron por no dejarse echar espuma? Aquí está la información. Atención, oiga, hoy la hotelería y la restauración está de luto por tu partida. Buena alto, mi sobrino Diomedes, trabajaste conmigo en Harry Season y también me dueras, Season, Harry Season, y me duele tu partida. Qué dolor tan fuerte, fortaleza para tu familia. Siempre te recordaré, Diomedes te recibe, oiga, te recibe en su santo reino, paz en tu tumba y también mucha fortaleza y fuerza para la familia. Atento ciudad, atento Cartagena, atención ciudad, mi corralito de piedra, mi Cartagena de India. La versión oficial de la Policía Metropolitana de Cartagena sobre este hecho de sangre indica que el homicidio sucedió a eso de las 11:15 de la noche. De acuerdo con la información recopilada, se originó un hecho de intolerancia, riña, una pelea, donde resultó herida la víctima con un arma cortopunzante y posteriormente fue trasladada a un centro médico del sector, donde minutos después fallece por la gravedad de la herida. Precisa ese reporte oficial. Atento ciudad, oiga, otras informaciones dejan entrever que el ataque contra Escalante Miller, de 31 años y oriundo de Cartagena, habría ocurrido en medio de una discusión que sostuvo con uno o varios sujetos que no dejaron, por no dejarse echar espuma mientras él y varios de sus acompañantes asistían al primer preludio de Carapote, evento que marcó en firme el comienzo de la fiesta de independencia de este año 2026.
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0: Atenta ciudad, Luis David Tejedor, el hombre que murió en ataque de sicarios en el Bosquecito, le propinaron 4 balazos, quedó con vida, Dios mío, luchó por su vida, pero al final, oiga, la muerte le ganó. Aquí está la información. Atento de ciudad, atento Cartagena, la violencia volvió a cobrar una vida en la ciudad de Cartagena. Luis David Tejedor Torres, exactamente es la identidad del hombre que fue asesinado a bala en la tarde de este domingo 4 de octubre en el barrio El Bosquecito, exactamente en la calle El Triunfo. Atento ciudad, la policía metropolitana ya se pronunció sobre este hecho de sangre e informó, oiga, que el atentado contra el hoyo inciso se produjo a eso de las 2 de la tarde, en momento que se encontraba caminando. Y de acuerdo con la información recopilada, el hoyo inciso, mientras caminaba por vía pública, se le acercó un sujeto y sin mediar palabra acciona el arma de fuego y en

0: de la huida con una motocicleta, detalla el reporte policial.
1: Bueno, y a esta hora, una vez más, le recordamos a nuestro oyente, ya, a partir de este momento, comienza a regir el pico y placa para los vehículos particulares. La nueva rotación, 1 y 2 en el día de hoy, ¿ok? La nueva rotación que arranca en el día de hoy.
0: Atento, ciudad, más noticias, mi ciudad. A Adia Said lo capturaron tras robarle a un turista francés en la ciudad de Brayada. El anterior fue un italiano, ¿sí?, que le robó un supuesto taxista disfrazado, un delincuente disfrazado de taxista, ¿te acuerdas? Sí, el del cajero automático que le llevó las maletas. Ahora es un francés. Atenta ciudad, un turista de nacionalidad francesa recuperó su teléfono celular de alta gama luego de que la policía metropolitana de Cartagena reaccionara rápidamente ante el reporte de un hurto ocurrido en el muelle de la bodeguita. Atenta ciudad, el caso se registró durante la tarde cuando integrantes del grupo de protección al turismo y patrimonio nacional atendieron el llamado exactamente del visitante extranjero, quien manifestó, oiga, que había sido despojado de su teléfono. Según la información entregada a los uniformados, la víctima logró identificar directamente al hombre que presuntamente habría cometido el hurto, el Roberto. Atento ciudad, atención Cartagena. Con estos datos, los policiales desplegaron el procedimiento en lugar, exactamente en el lugar, y capturaron en flagrancia a un hombre de 27 años conocido con el área de Said, quien fue señalado por el turista como el presunto responsable del hecho.
2: Saludo para el doctor Gustavo Jiménez, dice, estoy en sintonía, es internista, y el que yo vea así que está muy aburrido en la clínica, le pongo la reina, carajo, para que se entusiasme. Sí, para que se active.
1: No, hombre, qué bueno.
2: Y dice por aquí el doctor Moisés Ariza, estoy en las comunidades en Kennedy, Loma Fresca, Lo Amador, visitando estos sectores vulnerables. Muchas gracias, doctor.
1: No, hombre, qué maravilla, de verdad, gracias por estar pegadito con nosotros. 7:13, 7:13, más noticias y desarrollo, don Eddie.
0: Atento, ciudad, 7:11,
1: 7:13.
0: Ah, ya, pero entonces quítame ese.
3: Quítame que está atrasada. Buenos días a la orden, ¿quién me llamó?
0: Esta también está atrasada, está atrasada.
3: Me llama, un retraso, yo.
0: No, estás atrasada, pues estás mira la hora.
1: Las 7:12 más 1.
0: A 12 más 1. Hay que ser el número de ella.
1: El número de ella, el 13.
3: Disculpen, señores, que tengo un retraso.
0: ¿Ah, sí?
3: Sí. No, no, pero en la hora.
1: Bueno, quítese el reloj ahí, que
2: hecho. Sí, niño, pues en la otra no creo que te vayas a ver.
1: Imagínate, ahí sí. No, ¿dónde choqué? Semana Santa.
0: Atento, ciudad.
1: Aparato.
0: Atento, corralito. Atención, ciudad abrañada. Condena máxima. El ladrón que mató al contador Daniel Vázquez en Villagrande de India. Aquí está la información. Atención ciudad, atención heroica, atento corralito. Daniel Vázquez Guerra, de 31 años, era oriundo del municipio de Fonseca, en La Guajira, y tenía más de una década viviendo aquí en la ciudad de Brayada. Vino a esta capital a estudiar contaduría pública y acá se forjó como profesional y formó su hogar. Atento a mi ciudad, trabajaba desde hacía unos 4 años en la parte contable de una EPS que está por los lados, los alrededores de la bomba del Amparo, y era padre de 2 niños de 6 y 4 añitos, oiga, con quienes residía en la urbanización Asturias, a un costado de la vía circunvalar, zona de conurbación entre Cartagena y Turbaco. Atento ciudad, atención, la tarde del miércoles 8 de octubre de 2025 se dirigía a su casa cuando la tragedia se cruzó en su camino. Vázquez Guerra terminó su turno laboral y de inmediato se dirigió en su moto hacia su casa, tomando la avenida Peter de Heredia hasta la rotonda del Pozón para empalmar luego por la circunvalar con dirección a Turbaco. Atento ciudad, atento Cartagena, oiga, escuchen, eran las 4:30 de la tarde antes de ir a su vivienda. Daniel llegó a una estación de gasolina que está en la entrada de la urbanización Villagrande de Indias para tanquear su moto. En eso estaba cuando aparecieron los dos delincuentes en moto. Atento ciudad, el atraco quedó grabado en una cámara de seguridad y en las imágenes se observa cuando la víctima llega a la estación y poco después, oiga, lo hacen los delincuentes a bordo de otra moto. Uno de los sujetos, el que dispara, vistas, jean azul, camiseta, vestía en ese momento camiseta blanca y gorra del mismo color, tal parece que los ladrones seguían a su víctima. Atento ciudad, atento. La cámara de seguridad siguió el movimiento del ladrón, que se va hasta donde está exactamente el contador tanqueando su moto, y allí, frente a los empleados y clientes del lugar, ocurrió el robo que terminó trágicamente para Vázquez Guerra. El video muestra luego a Lampón huyendo como parrillero en la moto hacia la circunvalar, pero en contravía con dirección al barrio El Pozón.
1: Tenemos las 7:15 minutos, 7:15, rey de la mañana, ¿qué dice?
4: Roberto Marrugo está en sintonía en Ballesta, compadre Roberto. Hombre, saludo especial y a mi compadre Wilmer Pacheco, el gigante, el grande, el tablúo.
1: Este señor...
4: Pero no es gigante del hogar. Es gigante este señor... porque mide metro y medio, compa.
1: Ah, usted está hablando de Wilmer.
4: Sí, de Wilmer, ahí en Basurto, compa.
1: Bueno, para ya terminar, complementar esta noticia horrorosa, Dios mío, para la familia de Wilfrido Gómez. Bueno, Wilfrido Gómez es el hombre que asesinó al contador Daniel Vázquez, para la familia de Daniel Vázquez. Miren, atento ciudad, escuchen esto, que este es el final, el cierre. Las pruebas aportadas por una fiscal de la seccional Bolívar permitieron que un juez con funciones de conocimiento condenara 55 años, le metieron a 55 años, 6 meses y 23 días de prisión a Wilfrido Gómez Franco, quien asesinó a este hombre, a un hombre, y le hurtó sus pertenencias en el municipio de Turbaco. La decisión judicial, según el organismo judicial, fue adoptada luego de que el ahora sentenciado fuera encontrado responsable del homicidio de este hombre en hechos ocurridos el 8 de octubre, año 2025. Va a ser un año.
5: Ok.
1: El próximo 8 de octubre.
5: Bueno, don Eddie, gracias por toda la información. Cuando regresemos, atención, porque hay una propuesta para la vieja Tulia. Sé que esta noticia no les va a gustar mucho. Hay una propuesta.
2: A la orden.
5: Hay una propuesta que... van a quitar 5 festivos de calendario.
2: ¡Mierda, niño!
5: Esa carajo. Noticia la tendremos en desarrollo, pero es la propuesta, ¿yo?
2: ¿De qué están haciendo la propuesta esa para darle su cañeta, carajo? No, al derecho y al revés.
5: Hay una propuesta, todavía no la han llevado a una mesa de debate ni nada, pero,
1: no, pero
5: pretenden llevarla a una mesa de debate.
1: En caso de que esto, bueno, coja fuerza... tiene que llegar al seno del Congreso.
5: Sí, claro, por eso. Es que la propuesta, la propuesta apenas se está formando, como tal, se está formalizando. Para quitar 5 festivos del año, del calendario.
1: Esta propuesta la hizo la Federación Colombiana de Transportadores de Carga y su logística Colpecar, igual que en Cartagena, que se surge.
2: Echa la ley y echa la trampa.
1: Sí, señor.
2: Si ellos proponen quitar 5 festivos, nosotros podemos proponer poner 10 festivos. ¿Me entiendes? Cuando ellos quiten 5, volvemos y recuperamos la vaina.
5: ¿Propone
2: sí.
5: más?
2: Sí, sí, para empatar.
5: Bueno, con esa noticia regresamos aquí al rey de la mañana.
1: Quieren, ¿vale?, quitar el último, el que configuró el presidente pasado, el de la Virgen de Chiquinquirá. ¿Te acuerdas?
5: El de los Santos, eso está establecido, don Eddie.
1: Sí.
5: El de los Santos ya es un día que eso no lo quita nadie.
1: No, pero.
5: De pronto hay otro que está aquí, pero bueno, vamos a ver.
1: Bueno, vamos a ver. Eso viene en la entrega posterior.
5: Cuando regresemos. Estamos en el rey
1: de la mañana.

0: quiera. Y mami, son esto de tu reina 95.5, querer a alguien. 7:26 minutos, seguimos en el Rey de la Mañana en esta edición especial. Evil de la Osa, el único locutor que respira bajo el agua, el guajiro del humor, Néstor DJ, el rey de la calle. El locutor feliz está hoy en tema médico.
1: Yo soy la única que respira bajo el chisme.
0: Ay, ya, qué maravilla.
1: Sí, señor.
0: Y el pioso Analio.
2: Yo soy el que respira bajo el machete, compa.
0: H y Machete, un hombre
2: de H y Machete soy yo.
0: Sí, señor, un hombre del campo, sí, que sí, siempre sí, está aquí.
3: ¿Qué pasa con Tabaguito?
2: ¿Por qué? Ey, ¿verdad? No ha llegado ese muchacho, hombre.
0: Se hizo la leva hoy.
2: Bueno, ¿y qué ha sido de ese muchacho, hombre?
3: ¿Será que quien lo haya, que no vea por ahí, que se quede con él?
2: Sí, señor. Si no llega, mejor.
0: Bueno, por aquí nos está preguntando vieja Tulia. Don Eddie, ¿cuándo pagan el adulto mayor, la tercera edad?
1: Tírela, don Eddie, que a mí...
0: No tiene dato por ahí, no.
1: La información la tenía yo del funcionario pasado. Ahora, como hay nueva administración, ya no me mandan el dato, niño.
0: En el transcurso, tengamos la información, entregamos.
3: Eso me dijeron de que apenas terminen de pagar renta ciudadana, creo que comienza la otra.
0: Ah, bueno, listo.
3: Cualquier cosa. No pueden pagar las dos juntas.
0: Nosotros hoy vamos informando cualquier cosita. Vamos con oyentes a esta hora.
3: Vamos a ver, buenos días.
4: Muy buenos días, señores de la reina, señores de Luis, Eddie de la Osa. Néstor DJ y el señor Ángel, para darle las gracias por la solicitud que le fui a pedir, una gestión que necesitaba que la entidad Sura me hicieron estudio en niño. Ya gracias a Dios se la realizaron el viernes. No pude llamarlos el mismo viernes porque venía viajando de Barranquilla hacia acá. Llegué tarde. Y el sábado no lo pude hacer, entonces lo estoy haciendo hoy.
0: No, hombre, qué bueno, un abrazo, mi vida.
3: Eso se llama gestión positiva.
0: Qué bueno,
3: qué
0: bueno.
3: Oye, tu reina.
0: Qué bueno que todo fue satisfactorio. Y pronta recuperación para el niño. Ok, sí, para usted y un abrazo. Gracias por la sintonía.
3: Ese es un derecho que el niño tiene, que se merecía y se merece, señoras y señores. Y nosotros lo hicimos valer.
0: Todo claro que hicimos la emisora con sentido social en Cartagena. Iniciamos, claro. 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
3: Arepa San.
0: ¿Adivine cuál es?
3: Arepa San.
0: Arepa San, ok. ¿Ya tomaste café?
3: No,
2: ¿qué tomaste café?
3: Ya tomaste café.
2: Viene por ahí
3: ahorita.
2: No, es que le gusta el paisano allá.
0: Sí.
2: El paisano de Lepa. Ya tomaste café.
0: Tanta vaina, el hombre desayunaba con bala.
3: Oiga, ahorita pusieron entera, por lo menos sobre el tapete, acerca de la solicitud o la propuesta de quitar, de tratar de borrar 5 día lunes festivo, eso sí, es lo que están hablando.
0: De quitar 5 festivos del año.
3: No, pero no festivos del año, lunes festivo tiene que ser. Porque se están metiendo con la ley Emiliani, ¿oíste? Con la ley Emiliani que
0: no,
3: fue
0: no,
3: la
0: pero
3: que
0: dicen festivo en general, entonces imagino que abarca otras cosas. Lunes,
3: no,
0: festivos.
3: No, es que están hablando de lunes festivo, porque el lunes que es el que parece que.
0: Ah,
3: que,
0: ok, por el tema de transportador.
3: Sí, señor. Mire, el último congreso de Colpecar fue la 51, bueno, era la edición número 51 del Congreso Nacional Colpecar 2026. Se llevó a cabo desde el 30 de septiembre al 2 de octubre reciente aquí en Cartagena, en el Centro de Convenciones del Hotel Las Américas de Cartagena de Indias. Mire, ¿qué pasó allí? Allí fue donde hubo la propuesta, ¿oyó? Mire, la Federación Colombiana de Transportadores de Carga y su logística Colpecar propuso eliminar 5 lunes festivos del calendario nacional y trasladarlos como días adicionales a las vacaciones remuneradas de los trabajadores. O sea, quitan los 5 días festivos. Usted va a trabajar los días festivos, pero se lo ponemos ahí en las vacaciones.
0: Yeah, el colegio, ¿qué tal? ¿Qué tal para usted esa noticia?
3: No quiere decir que es que lo van a quitar del calendario.
1: ¿Eso qué es para la movilidad, niño? ¿Qué va a ayudar eso?
3: No, mire, el origen. La iniciativa fue presentada por Sebastián Echeverry, sí señor, presidente de la Junta Directiva de Colpecar, durante el Congreso del Gremio aquí en Heroica. El objetivo, reducir las restricciones a la movilidad de carga, exactamente la carga pesada, durante los puentes festivos, lo que mitiga los costos operativos y también las interrupciones en las cadenas logísticas. El beneficio al trabajador. A cambio de suprimir los 5 días feriados, se busca que los empleados sumen 5 días hábiles adicionales a sus vacaciones anuales obligatorias, pasando de 15 a 20 días, para que puedan usarlos en el momento que prefieran.
1: Y en los festivos, la gente sale en familia a comprar lo que ustedes traen en la carga, niño.
3: ¿Sí?
1: Entonces se baja la venta también. Claro. Yo tengo propuestos 3 días festivos. Atención. Que deben entrar.
0: Atención, la propuesta.
1: Porque, en vez de sacarlo, hay que meterlo.
3: Mételo, doña Tulia.
1: 16 de julio.
3: Ese no es vestido, pero hay que meterlo.
1: Hay que meterlo el día de la Virgen del Carmen, niño. Sí, señor. El 26 de mayo, cumpleaños de Diomedes Díaz.
3: Diomedes,
1: hay que meterlo con lo más grande que ha parido. Diomedes. Sí, señor, que ha parido. Ese es San Diomedes, el otro, la Virgen.
3: Esa es la dama que más seguidores tiene.
1: Sí, señor. Y el 14 de octubre.
3: Ajá.
1: Sí, señor.
3: ¿Qué santo es ahí?
1: A ver, déjame reviso qué santo le toca el 14 de octubre. Este es San Durazno. Este 14 de octubre podemos poner ahí porque es el cumpleaños de Ever Luis.
3: ¿Y por qué le...
1: 14 de octubre.
3: ¿San qué?
1: San Durazno. No, San Durazno. Vamos a cambiarse San Durazno. De pronto me echa de aquí.
3: No, y después no nos hacen milagro.
1: Sí, no nos hacen milagro el santo. Entonces, ya sabe, ahí lo metemos el 14.
0: Esa es la propuesta de la vieja Tulia.
1: Sí, señor, que va a cumplir ahorita. Está cerquita para cumplir. Ya en este no podemos ponerlo, sino para ponencia para el que viene.
3: Bueno, hablando de la propuesta de los señores de. Exactamente,
0: de quitar los 5. La vieja Tulia propone 3. Agregarle 3 y usted propone quitarle 5.
3: La Federación
0: 5.
3: Colombiana de Transportadores de Carga, Colfecar,
0: ¿sí?
3: Dicen que por ahora, señoras y señores, la aprobación, no tiene aprobación todavía la medida. Es por ahora solo una propuesta planteada al sector productivo y al gobierno nacional. Los trámites pendientes para convertirse en realidad, el Congreso de la República tendría que debatir y modificar la legislación laboral vigente y la tradicional ley Emiliani. El calendario de festivos actual se mantiene intacto.
0: Ok, bueno, listo, buen dato hasta ahora.
1: Y el 6 de agosto, si no está festivo, porque está festivo el 7, ajá, hay que poner festivo el 6 de agosto, que es el Día de la Cerveza.
3: Día de la Fría. Día
1: de la Fría también. Ah, San Fría.
3: La Fría.
1: San Fría también tiene que entrar ahí, niño.
0: Mejor dicho, le va a agregar.
1: Si aquí lo que hay es para meter, carajo, aquí lo que hay es santo.
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1: Le escuchamos, vieja Tulia.
2: Me hace falta aquí un santo por meter en la vaina.
3: ¿Cuál es?
2: Sí, señor. Sancolacho.
1: Sancolacho.
2: Sancolacho. Voy a ponerlo aquí para proponerlo también.
3: Hay uno gastronómico. Bueno, sancocho.
2: Sancolacho es para los que tienen orgullo mamando cacho. Para los cachones, sancolacho. Este también lo vamos a meter ahí. Ahí le buscamos qué día lo encaramamos. Sí, para que sean serios y se organicen.
1: Si lo pone el lunes o lo pone
2: no,
1: el
2: lo vamos a poner un miércoles.
1: Carajo,
2: sí, es de gallo, lo vamos a poner un miércoles, mitad de semana.
3: Miércoles de gallo.
1: Para que se sienta.
2: Sí, que siempre caiga un miércoles. No joder, Sancolacho, con tanto orgullo y mamando gallo.
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1: ¿Cuándo cumple usted, don Eddie?
3: 3 de mayo, día de la Santa Cruz.
1: ¿Y es festivo o no?
3: Yo lo hago festivo.
1: 3 de mayo, ¿eh?
3: 3 de mayo, día de la Cruz.
1: No.
3: Ese festivo en el departamento de Sucre. Sucre. Festejan la Santa Cruz de Mayo.
1: Ah, ok. Yo pensé que el festivo claro. No estaba ahí en el calendario.
3: Es que te voy a decir una cosa.
1: Es primero que el día del trabajo.
3: A todo mundo en la casa, por lo menos allá salía un aparato, ¿cierto?
1: Y el 18 de mayo.
3: Salía el diablo por allá, por los lados de la casa, cuando yo estaba pelado. Y el único que no le salía el diablo era a mí, porque yo nací el día de la cruz. El diablo el día de mi hija de la cruz.
2: Entonces, el suyo lo podemos meter. ¿3 de qué?
1: De 3 de mayo.
2: 3 de mayo, San Mondeco. Listo, ahí va.
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9: Un abrazo muy especial. Ayer estuvo de cumpleaños el señor Ismael Ramírez de la Campiña. Saludos cordiales, sigue celebrando porque hoy está su yerna. Está de Happy Birthday to You. Aracelis Cuadro, que es la esposa de mi compadre Joe J. Production. Mejor dicho, la Campiña está de fiesta, está de celebración. Cumpleaños por doquier. Saludos, viejo John. John J. Production y su señora que hoy está celebrando, Aracelis Cuadro. Que Dios me la bendiga, muchas gracias por la sintonía. 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Llámelos ya. 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Buenos días.
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clamor hacia ti, Señor. Hoy vamos a declarar una vez más que tú eres nuestro Dios, el Dios de ayer, de hoy y de siempre, por los siglos de los siglos. Tu clamor y nunca abandona, Señor. Escucha, escucha nuestro clamor, y que tu oído hoy esté atento a nuestra voz, y que nosotros también preparemos el oído para escuchar tu voz. Hoy quiero compartir con todos ustedes un mensaje de esperanza basado en el Salmo 34, donde encontramos una promesa maravillosa. Dios está atento a nuestras oraciones, escucha nuestro clamor y está cerca de quienes atraviesan momentos difíciles. Amén. El salmista David nos recuerda: busqué al Señor y Él me oyó y me libró de todos mis temores. Que la palabra tan poderosa para comenzar este nuevo día. Muchas veces nos levantamos con preocupaciones, problemas económicos, dificultades familiares, enfrentamientos entre nosotros mismos, enfermedades o situaciones que nos roban la tranquilidad. Pero hoy debemos recordar que no estamos solos. Dios nos promete que nunca tendremos, Él no nos promete que no vamos a tener dificultades. Claro que van a llegar las dificultades, va a llegar la enfermedad, va a llegar el desespero, la angustia. Pero déjame decirte que Dios trabaja en todo eso por nuestro bienestar. Y ahí es donde Él se glorifica en cada uno de nosotros. ¿Qué tal si no tuviéramos problemas? ¿Qué tal si no tuviéramos enfermedades? ¿Qué tal si no llega el dolor? ¿Qué tal si no llegan las lágrimas? ¿Estaría Dios sentado en una silla playera, ahí en Playa 5, ahí en Boca Grande, relajado, un coquito ahí al lado, coco frío, bien chévere, bien bacano? No. En nuestros problemas es donde Dios se glorifica, es donde Él, como nosotros decimos popularmente, saca pecho y se glorifica en tu problema, en tu enfermedad, te seca las lágrimas y te dice: aquí estoy yo, tu respaldo soy yo. Y nosotros te creemos, amado Padre Celestial, en el nombre poderoso de tu Hijo, amado Jesús. El Salmo 34 también nos dice: gustad y ved que es bueno el Señor para con nosotros, dichoso el hombre que confía en Él. Por eso hoy no permitas que el miedo sea más grande que tu fe. No permitas que los problemas te quiten la esperanza, la confianza. Trabaja, lucha y deja que Dios guíe tus pasos. Gracias, Señor, por este nuevo día, por este nuevo despertar. Padre Celestial, en esta hermosa mañana, en esta hermosa madrugada que casi termina, Señor, que tú vayas delante de nosotros quitando toda piedra de tropiezo. Eres tú y seguirás siendo tú nuestro socorro, nuestro ayudador y nuestro sostén. Gracias por permitirnos abrir, Señor, nuestros ojos, respirar, abrazar a nuestros seres queridos y tener una nueva oportunidad para salir adelante. Que Dios te bendiga, te guíe, te guarde el Señor y te dé lo justo y lo necesario y la sabiduría para que hoy tomes las mejores decisiones. Bendiciones para todos.

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0: Bueno, el mundo vallenato se mueve, oiga, bueno, alrededor de esta artista, Ana del Castillo.
2: Ana del Castle.
0: Ana del Castle, esta cantante que ya ustedes conocen sus revelaciones, quiénes serán los padrinos de su bebé, y contó que decidió afrontar exactamente, ella decidió afrontar solita exactamente el papel de madre y padre.
2: Madre soltera.
0: Sí, señor. Oiga, eso es la noticia que en este momento, bueno, es comentario en no solamente en Valledupar, sino en toda la costa norte colombiana, sobre todo sus seguidores de Ana del Castillo. Dice: crianza en solitario y los padrinos del bebé. Durante la entrevista, sí señor, ella explicó que enfrentará a la maternidad de manera independiente y que el pequeño no llevará el apellido de su expareja. Asimismo, la artista causó revuelo al destapar las dos reconocidas figuras del entretenimiento y también del folclore que acompañarán el bautizo de su hijo. Andrea Valdiri será la madrina y el padrino es Giancarlo Centeno.
2: Ok. Yanka. Madre soltera.
0: Uh-huh. Bueno, la madre soltera, y mi hijo va a llevar mi zapato.

0: Hecho Rey 95.5, Rey de la Mañana, 8:89. Qué maravilla con tu Reina 95.5. Un abrazo a la gente de Talaigua.
1: Talaigua, ahí está Talaigua Nuevo y Talaigua Viejo.
0: Sí, no, pero ahora todo está Talaigua Nuevo.
1: Pueblo, el pueblo lo trasladaron, ¿viste? Por la.
0: Por el tema de las inundaciones, ¿o qué?
1: Las inundaciones, el río. No,
0: qué maravilla, gracias a toda la gente que está pegadita a la Reina. Gracias, Cartagena. Mucha gente de la provincia. Ahí está el abrazo de parte también de estos provincianos que estamos aquí en la Reina. Esta es la selección Bolívar de la radio.
1: Sí, señor.
0: Tu Reina 95.5, Magan, el Carmen de Bolívar, San Cayetano, Cartagena.
2: En Barranquilla.
0: Y Soledad. Oye, Robertico, un abrazo para el gran Robert Suárez. Toda la gente que va pasando por aquí en este momento, ahí levantando la mano, haciendo el saludo oficial de tu Reina 95.5, Rey de la Mañana. En esta edición especial, don Eddie, nosotros estamos arrancando con ganas. ¿Por qué? 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
0: Y montarse en un carro de fin de año.
1: Oiga, qué diferencia.
0: Qué maravilla, esto es tu Reina 95.5.
1: Giovanni Marimón está llamando por ahí. Parece que tiene algo. Él tiene.

0: allí chéveremente.
1: Un datico de inmovilidad, no. Ahí dice el compadre Yoma.
0: Don Yoma, Yomani, Maribón.
1: ¿Cómo estamos, compadre? Le escuchamos, buenos días.
2: Buenos días, Eddie, buenos días, Néstor, buenos días, Guajiro, bendiciones, un abrazo, feliz inicio de semana.
1: Igual, papá.
2: Ahí le doy mi reporte de movilidad de la entrada de los caracoles hacia el calle Ceballos. A la hora está 5-4.
1: Ok, vale.
2: Y aprovecho para poner grito sobre el señor alcalde.
1: ¿Qué ha pasado?
2: Hombre, señor alcalde que tenemos, que se ponga un poquito más las pilas con la seguridad aquí en Cartagena, que la verdad es que la inseguridad aquí está pésima, pésima. Hay una tracadera en la calle 47 de Torice. De la entrada del Lara de la calle 47 de Marbella hasta la esquina del semáforo de La Cualina. Una tracadera con esos pobres turistas. Ayer cogieron a un pobre turista y le quitaron una cadena.
1: Hombre, qué cosa.
0: La cosa bastante eso estábamos hablando aquí con el comandante de la policía metropolitana, y sobre todo yo diría que es una necesidad urgente de colocar cámaras que exactamente reaccionen al rostro de...
1: Sí, claro, para seguir el tema ahí de la seguridad.
0: Sí, señor.
1: Vamos con más oyentes a esta hora aquí en La Reina 95.5. Esta es la única emisora que le pone el oído al pueblo cartagenero. Buenos días.
3: Buenos días, la reina. Están atracando en estos momentos en la perimetral.
1: ¿También?
3: Estilo retén de atracadores.
0: Ok. Un retén en la perimetral.
1: Hombre.
0: ¿Y qué pasa? ¿Y hay un CAI? ¿Qué pasa con el CAI? ¿O está lejísimo del CAI? Eso sí es bastante grave.
1: Debe estar lejos del tebollón.
0: Bueno, atención al comandante de la metropolitana, señoras y señores. Tienen un retén allí en la perimetral, de acuerdo a lo que nos está diciendo el conductor, el reportero.
1: A esta hora en La Reina 95.5. 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
1: Y a esta hora vamos con más oyentes. A través de nuestro móvil escuchamos 320-54-32-95-5. Buenos días.
5: Buenos días, la reina. Bendiciones, felicitaciones por el hermoso programa que tienen ustedes. No solamente hasta el semáforo en la calle 47.
1: Ok, dice que hay más puntos. El tema de la inseguridad y los atracos que nos están registrando nuestros oyentes a través del 320-54-32-95-5. Buenos días, a ver qué dice por aquí este oyente. Escuchamos, compadre, buenos días. ¿Está por aquí? Nos mandó un video, compadre, hay un trancón, pero no dice dónde, compadre.
6: Observa la señal que están colocando ahí.
1: Ah, ok.
6: Mira, una tapa de manhol que hace falta aquí en el centro para que le vayan a la empresa y a los...
0: Ese majol es por...
7: ¿Es la misma de siempre?
1: Esa es la misma de siempre, ya tiene rato y están marcándolo en este momento con unas bolsas negras ahí para que...
0: Una bolsa de basura.
1: Bolsa de basura, están marcando con bolsa de basura, que están llenas las bolsas, por supuesto, de basura, para que la gente no se vaya en el hueco.
7: Sí, pues ya se fue ahorita el viernes, se fue uno ahí.
1: Sí.
7: Ya, plaque, tijera.
1: Gracias a nuestro amigo José por aquí que nos sigue reportando a través de nuestro móvil, el 320-54-32-95-5. Dice, señores... En la vereda Pozoscura, estamos escuchando a la reina. Saludos al gran Jorge Murillo Ortiz. Gracias por la sintonía, por aquí nos manda. Vaya, qué sabor, mandó. Vaya, qué bien, allá en Pozoscura. Esto es en los Montes de María, ¿vio?
0: No, pero tiene, mira, con Twitter y todo. Vaya, Catalina, y el Sagrado Corazón de Jesús en voz con Pío.
1: Ah, pero mira la forma como tienen los parlantes ahí arriba, ¿sabes?
7: Esa caseta, niño.
0: Ese es guareciéndola de la lluvia.
1: Ahí como que vende su fría.
7: Sí, como que vende su frita y ya tiene un bollo de aquel lado. Si no vende fría, será maricón, porque tiene espacio ahí para vender.
1: Hombre. A toda la gente ahí de Pozoscura, el gran Jorge. Saludo cordial, Jorge. Gracias por escuchar La Reina 95.5. Buenos días. Vamos con más oyentes a esta hora a través de nuestro móvil. Escuchamos.
8: Buenos días, mi hermano Neto.
1: ¿Qué tal? ¿Cómo estamos, Alvarito?
8: Bien, gracias a Dios. ¿Cómo amanecieron ustedes?
1: Bueno, estamos vivos, estamos activos, gracias a Papito Dios.
8: Claro, así es. Mi hermanito, complácese con una canción de Diomedes, mi hermano.
1: Ok. ¿Cuál sería?
8: Palabra cerrada.
1: ¿Cuál, compadre?
8: Dale, mi hermano.
1: Dale, pero okay, al final no dijo, no escuché.
9: Bueno, él se va.
1: Bien, gracias. Ya. Vamos, oyente de Dios Andalio, atiéndalo,
9: por favor. Sí, señor, vamos a ver qué dice, qué viene.
10: Buenos días, señores de la Reina. También estoy llamando para informar sobre la tapa mejor que hay ahí antes del semáforo de India Catalina. El sí, que acaba del señor mandar el video.
1: Ajá.
10: Parece mentira, pero ya eso lleva más de un mes. Más de un mes sin esa tapa. Y lo otro, el dolor de cabeza de tránsito, que la rejilla esa que está ahí en Puerto Duro, la medio arreglan y ya otra vez se está hundiendo. Eso no le han dado solución definitiva.
1: Ok, gracias por el dato, compadre. Gracias a nuestros oyentes, a nuestros conductores que van reportándose a esa hora en el Rey de la Mañana. Lo que está pasando en la Heroica se sabe a través de la Reina. Buenos días.
11: Buenos días, señores de la Reina. Aquí para reportarte, un conductor de Contrasur ayer fue víctima de un atraco en el sector de Anita. Se montó como pasajero, las dos personas se le montaron por la tienda Anita y lo agarraron con el cuchillo, le quitaron todo el producido y a los pasajeros le robaron los teléfonos. Pues te agradezco más control, más seguridad contra hacia nosotros
1: los
11: conductores que le estamos prestando un servicio.
1: Ok, perfecto. Ya,
0: eso es de güey.
1: La Contrasur, compadre, la robaron de este lado de Torice para allá.
0: Oiga. Yo no sé, pero el comandante de la metropolitana tiene que ponerse las pilanderas. Sabemos que están trabajando tremendamente, pero oiga, eso se está multiplicando. Y eso es robo por aquí, robo por allá, atraco por allá, atraco más acá. Oiga, por todos lados.
1: Vamos con más oyentes, buenos días.
12: Buenos días, Luis, a tu grupo de trabajadores. Lo malo es que la gente no quiera...
1: Diga, compadre.
12: No quiera aceptar de que se las cagaron con esta alcalde. Esta alcalde... Él está pendiente a lo único que está pendiente es a lo que le da, a lo que le deja plata. Como la gente, como los adelantistas que se dieron cuenta que se la cagaron, pero no lo han querido aceptar.
1: Vamos con más oyentes a esta hora aquí en la Reina. Esta es la única emisora que le pone el oído al pueblo cartagenero. Buenos días.
13: Buenos días. Señores de la Reina, buenos días. ¿Cómo están? Mire, no solamente son en la calle 47 de aquí de Torice, toda la calle 47, después del semáforo. A donde está Castillo de Loire y Torice Real, eso es impresionante el atraco. Impresionante, lo mismo en la 48, la 49 y la 50. Constantemente los atracos no cesan. No puede una mujer salir con bolso, no puede venir una persona adulta con algo en la mano porque le dan un revolcón y le llevan todo lo que tenga a la mano. ¿Qué día cogieron a un señor vecino de unos... quizás 80 años, a las 10 de la noche salió a comprar algo, el señor está bastante avanzado, y en la lavandería que está ahí de una empresa, un hotel de acá de Boca Grande, le tiraron en el piso, le pegaron una atracada, le quitaron la billetera, le quitaron los papeles, se le llevaron todo, tuvieron que hacerle papeles nuevos, un señor de la tercera edad. 10 de la noche, así que no respetan la mañana, el mediodía, en la tarde, en la noche, no respetan ni la madrugada, porque ni en la madrugada. Hay estas calles que están pero bien azotadas del atraco, y aquí se debería implantar por lo menos unos CAI móvil en estos sectores, porque esto está lleno de turismo, es impresionante el turismo que hay por aquí, y que se ve afectado por la atracadera que hay constantemente. Que pasen feliz día a todos ustedes.
0: ¿Ese gracias. Sector, ¿ese qué sector es?
1: Estamos acá de Torice, compadre. Esto es lo que estamos
0: hablando. Torice está ahí.
1: Está la cosa bastante complicada por ahí. Nos han reportado mucho en el día de hoy.
0: Mucho, mucho, mucho atraco. Bueno, atención, comandante. Atención, señor también Redondo, el del secretario del Interior encargado.
1: Sí, claro.
0: Que se ponga la pilandera porque la vaina está maluca. 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
7: Saludos para el señor Fabián Montenegro, niño. Es de los chicharrones de los caracoles. Don
0: Fabián Montenegro. Saludos cordiales.
7: Caramba, niño, estos días son buenos. Si no, ya no se pudo hoy, puede ser mañana.
0: Sí.
7: Niño, y por favor, para que nos explique por qué le estás dando 3 kilos de codillo al domiciliario tuyo, a Juancho. ¿A qué se debe eso? Es porque te lleva tarrito de Magán, niño. Mira la plena, papi, todo se sabe.
1: Estamos en el rey
15: de la mañana.
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0: Vallenato romántico que va directamente al corazón. 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
1: Esa canción es de la autoría de Calé cuando estaba peladito.
0: Claro, Novios Cruzados, una de sus primeras canciones, una de sus primeras composiciones éxito.
1: Bueno, estaba adolescente.
2: Compa, hay chamba.
1: Sí.
2: Hay chamba. Amaneciste hoy sin chamba.
1: Ajá.
2: ¿Eres carnicero?
1: Ajá.
2: Bueno, compa, póngase pila, busca ahí el papel y el lápiz para que anote este número. Va a llamar a este número y ahí le dicen, ajá, ahí cuadra con la persona, ya no se preocupe. Si usted es carnicero.
1: Sí, es carnicero.
2: Carnicero, bueno, vaya a ser un carnicero machucho ahí que vaya a salir con nada. Vaya a decir, usted lo recomendaron a la reina y no ha salido con nada. Anote el número, si usted es carnicero y está varado, compa, llámese al 317-658-4457. Se lo repito, 317-658-4457. Ahí usted llama y ahí con Pablo Landito le da las instrucciones porque se necesita un carnicero, compa. Entonces póngase pila, si está varado, compa, vaya afilando, ya es para que esté afilando el cuchillo, compa.
1: Usted te mejor dicho,
2: ni usted se va a quedar ahí sentado, compa.
0: Hombre, que trata la seriedad. 8:27 minutos, vamos con una tanda de oyentes, pero antes queremos contarle que nosotros iniciamos la sección más deliciosa del día con el patrocinio de Arepasá, harina precocida de maíz preferida de la costa colombiana. 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Vamos en este momento, don Eddie, vamos a habilitar nuestro espacio para escuchar a nuestros oyentes de La Reina 95.5.
1: Sí, señor, los oyentes, está caliente la línea exactamente de la que más se oye esta reina. Buenos días.
3: Hola, Edilberto de la Osa.
1: William Jiménez,
3: señor millonario. Néstor.
1: Ajá,
3: de Guajiro. Edil, mira, para poner aquí el grito en la reina sobre lo que estaba hablando el compañero, de la cantidad de atracos que hay aquí en Marbella, en la 47. Antes de ayer cogió un servicio acá en el aeropuerto, dos muchachas, su mamá y el esposo.
1: Ajá.
3: Lo dejé en el edificio 811, un edificio de apartamento que está ahí en la parte de atrás de Acualina, que viene siendo la 48. Esos bandidos que vienen de arriba de las lomas esas tienen ese pedazo azotado. Yo le dejé mi número telefónico a la turista o a cualquier cosa que me llamara para hacerle el tour. Bueno, yo la llamé como a las 4 horas, 5 horas la llamé y me dice de que bajándolo, yéndome yo, llegó una moto y le ha quitado el bolso.
0: Miércoles, qué cosa, hombre. Vamos con más oyentes. Hoy también hay un trancón enorme ahí de Albornoz, compadre.
2: Vamos, debe ser de Albornoz, compadre.
0: El
2: que
0: mismo
2: es el
0: hueco.
2: Que es el que no pela, compadre.
1: ¿Qué vamos, pasa con ese hueco?
0: Más oyentes.
1: Buenos días.
4: Buenos días, bendiciones para todos los de la reina. Pues agradecido por su buena labor. Hombre, ya el comandante de la policía tiene que ponerse firme por la patria y firme por Cartagena. Raqueta con todo el mundo las 24/7. Aquí se vino a trabajar, comandante. Aquí no se vino a estar en oficina. Manda a todo el mundo para la calle a ver qué es lo que está pasando. Que para eso les pagan.
0: Dale, papá, muchas gracias. Vamos con más
1: oyentes. Están preguntando por aquí, antes que venga el otro oyente, están preguntando qué pasó con el plan Avispa de la Metropolitana. La estrategia de seguridad implementada en Cartagena por la Policía Metropolitana en articulación con la Alcaldía Distrital y la Armada Nacional para realizar operativos sorpresivos, móviles y focalizados contra la delincuencia. Ahí necesita la 47 de Torice, necesita, bueno, una movilidad del plan Avispa, sí, que señor. Pique a la Avispa.
0: Más oyentes, buenos días.
5: Buenos días, señores de la Reina, muchas bendiciones. Ahí le voy a opinar acerca de los atracos. Ratero que coja, no lo metan preso, mátenlo enseguida, porque ven ustedes que sacaba eso.
2: Ya, Hugo, amaneciste violento, papi.
0: Le metió violencia
2: a intrafamiliar. Sí, señor, te fuiste bien violento. Oiga, un saludo especial a mi compadre Mario Sandoval y todo el personal de Marianita ahí en la Avenida del Lago. Ahí está el moreno que vende también aguacate, que le dicen el oveja, compa.
1: Ah, hombre, el oveja.
2: Porque...
1: Pero no es el cantante, el oveja.
2: Porque toda la noche tirando sexo.
1: Ah, pero es el oveja, es el propio oveja.
2: No. Dice él que él se la pasa toda la noche tirando. Está maricado, compa.
0: Permíteme, don Eddie, quiero contarles que estamos a nombre de Arepasán.
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1: Sí, señor, hay más oyentes, vamos a escucharlos.
2: Ahí va.
1: Adelante, buenos días.
2: Buenos días.
3: Buenos días, señores de la reina.
2: Sí, señor.
3: Aquí en Santa Mónica no se salva. Aquí en Santa Mónica atracan todos los días. Y la policía brilla por su ausencia, porque tú los llamas y ellos no vienen. Entonces, el alcalde que se ponga las pilas, porque él está pendiente a fiesta. Él no está pendiente a solucionar los problemas que hay en la ciudad, sino a las fiestas lo que él está pendiente. Y ya se olvida de lo demás. Está como el de la tierra milagro.
2: Bueno, okay. Están por aquí, están diciendo y están reconfirmando lo que se habló del plan Avispa, que cuenta con 150 uniformados divididos en tres grupos de 50 policías que realizan intervenciones simultáneas en puntos críticos de la ciudad. Pero parece que la ciudad es totalmente la que está crítica, porque hay atracos por todas partes.
1: Pero ya está en funcionamiento, ya
2: claro,
1: está.
2: Claro, sí, señor. Se ejecutan retenes y revisiones sorpresivas e intersecciones con semáforos, corredores viales, zonas comerciales y sectores de alta circulación para evitar rutinas predecibles. Las sanciones incluyen registro a personas y vehículos, solicitud también de antecedentes y verificación de normas de convivencia. Pero, ajá, ahí pululan los atracos en toda Cartagena, de acuerdo a lo que nos dicen nuestros oyentes a través de la línea de La Reina. Buenos días.
4: Neto, mi Eddy, buenos días, papi, para reportarte un trancón, pero de padre y señora aquí en Mamonada, hermano. Están aquí va de mal en peor todos los días en esta bendita ciudad que nos joda, que está más atrasada que un pueblo, yo. Joda. Suerte de los perros, la alcalde y a la porquería esa del director de tránsito. Y tal de carajo estará ese hijo degenerado.
1: Hombre, no hay que nos joda.
2: Cuidado, se te da vuelta el perro.
1: Vamos del perro a ti mismo, pues.
5: Hombre, compadre, Pedro Macías, el acordeonero, está en sintonía, hombre. Inelda Sarmiento, Membrillar, y está de cumpleaños el tractomula de la vigilancia, el peso pesado. París Pal.
1: Hombre, un abrazo para Parón.
5: Hombre, París.
2: Se manda ese tablú.
5: Tablú es compa, sí, ve.
1: Y gotote.
5: Está para toda la entrada.
1: Grande y gordo. Bueno, permítame aquí, señores, porque también hoy está de cumpleaños. El amor de mi compadre John Jay Production. Un abrazo para Aracelis Cuadro. Felicidades para ella de parte de toda la familia. En especial de su media naranja, su medio pomelo. El gran John Jay Production en la campiña. Están celebrando con nosotros. Qué bueno, Aracelis. Que los cumpla feliz, muy feliz. Y hoy celebre, como siempre, escuchando a la reina. Eider Mestra, más conocido como el propio Heini, que también se reporta con nosotros. Está pegadito a los 95.5. Hoy en día está caliente con los oyentes, compadre.
2: Sí, señor. Buenos días.
6: Buenos días, Neto. Buenos días, Eddie. Bueno, yo pienso que esos atracadores, cuando los cojan, mételo en la cárcel, no hay necesidad de poner denuncio. Póngalo 5 o 6 años preso, sin necesidad de poner denuncio.
1: ¿De qué piensa eso, Sandalio?
5: Compa, el otro dijo que hay que matarlo y este que...
2: Pero un tipo que lo vas a premiar para que no trabaje y además darle los 3 golpes ahí sin trabajo.
1: ¿Qué cosa? Vamos con más oyente, pero antes, compadre, permíteme, por favor, capaz, desayunar como se debe. 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
5: Dice, sintonía José Caucil y Lesbia Puello. Están en sintonía, Luz Atilano Díaz también está en sintonía. Y dice bonito. Por aquí, está bonito el nombre, compa.
2: De Atila y los unos, ¿te acuerdas?
5: Dice la popular Mayoyo, está de cumpleaños hoy la popular Mayoyo. Cumpleaños hoy María Jiménez Bravo, Mayoyo niña.
2: Teníamos un amigo que le decían el rey de los unos. No pasaba del uno, puro uno, calificación.
1: Mierda, caramba.
2: Atilano, el rey de los unos.
1: Oh, caramba, buenos días.
7: Buenos días, señores, la reina, Dios me los bendiga a todos. Hombre, para poner el grito en la reina, que ya los vendedores ambulantes de la parte atrás del mercado ya cogieron Caribe Plaza. Ya esa fila está Caribe Plaza. ¿Hasta dónde iremos a llegar? Le informó Baldo Indaburo.
1: Gracias, mi hermano. Gracias por el dato. El tema de los vendedores que van, digamos, tomando su carril.
2: Sobre carretilla.
1: Sí.
2: Sí, señor, los vendedores de plátano más que todo.
1: Está creciendo el tema, ¿yo?
2: Sí, señor.
5: Vamos a escuchar un audio.
2: Y ese tema es bastante largo, hay como un kilómetro de vendedores de plátano ahí.
1: Sí. ¿Qué dice
5: tú? Un audio.
1: Buenos días.
8: Mañana yo invito el chicharrón, mi llave, pero tienen que mandarlo a buscar.
1: Ajá.
8: Tienen que andarla a buscar, sí, pero claro. La vieja Tuli, el viejo sandalio no me le den.
1: Esto puede por la chapa, entonces.
9: Que no me den por qué, niño.
2: Y por la chapa.
9: Por ¿cuál la chapa? Chapa. Aquí es que no tiene dientes chupa, niño. Usted manda esa vaina, sea serio, hombre.
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0: Hombre, qué buen dato, Astor y tu reina. ¿Qué dice el compadre Boris Calvo a través de nuestro móvil? Escuchamos, Boris.
2: Buenos días.
0: Buenos días, compadre.
2: Bendiciones para todos.
0: Igualmente.
2: Hombre, ¿qué pasa? Es que aquí la policía, eso plan avispa ni nada, hermano. El mayor foco de delincuencia, de inseguridad que tiene Cartagena, que es la moto. ¿Por qué no ponen una medida drástica sobre las motos? Pero esos plancitos aquí, de un ratico, de media hora, de una hora, un día, otro día no, ya. El ratero se queda aquí todo el día o con deber retener no pasa y ya. ¿Quién dijo que esa es medida para esta ciudad que está tan peligrosa? Subo ahora mismo a la popa para ver si encuentras un policía. Hacen un atraco y enseguida sale el Dumé a hablar. Ay, que sí, que recompensa, que tal, ya 2 días por el policía y después no hay nada. Entonces, esa es una payasada que tienen aquí en la ciudad. Tomen la medida que tienen que tomar, ellos saben cómo tomarla. Sino que como dice Dumé, que las motos son intocables. Entonces, okay. Por eso es que aquí el bandido hace lo que le da la gana. ¿Y cuál es el mayor foco de seguridad? La moto, te la dejo ahí.
0: Nuestros oyentes opinando a través de nuestro móvil 320-54-32-95-5.
1: La emisora que más se oye es tu reina. Reina por aquí, reina por todas partes. Buenos días.
3: Buenos días.
1: Sí, señora, ¿con quién tenemos el gusto?
3: Con Osmary García.
1: ¿De dónde llama usted?
3: Estoy llamando de por acá del Porvenir, barrio Las Margaritas.
1: Cuéntenos.
3: Lo que pasa es que tenemos un inconveniente desde hace días con la luz.
1: Ajá.
3: Entonces quisiera colocar el grito porque hemos ido a Finia y ellos nos dicen que nos van a enviar un carro canasta y a la fecha nos lo han enviado. Ya tenemos ya, vamos para 3 semanas. La luz se va por 3 días, regresa, se vuelve a ir, dura un día completo, no hay luz, se vuelve a ir. Por lo menos esta semana, se fue el viernes, llegó anoche.
0: ¿Nos recuerda exactamente la dirección, mi doña?
3: Esto es en el barrio Porvenir, Las Margaritas, Manzana H.
0: Las Margaritas Manzana H. Ok, vamos
1: a ir. Doña, hágame un favor, envíenos un WhatsApp de audio a este número, al 310-6047-221. Por favor, envíenos para nosotros tomarlo y remitirlo directamente al mismo gerente de Afinia. ¿Ok?
0: Ok.
1: Se lo repito el número. ¿Me está escuchando?
3: Señor.
1: 310-6047-221.
3: ¿Me lo puedes repetir?
1: 310-6047-221.
3: Okay.
1: Oye, envíenos ahí el WhatsApp de audio y explicándonos con detalles, ¿ok?
0: Claro, y los números de reporte también que
1: sí,
0: ha hecho.
1: Señor. Y bueno, cualquiera de las pólizas es acá, ¿cierto?
0: Póliza con el agua.
4: ¿Cómo se llama
0: la póliza con el agua y el NIC?
4: El NIC, perdón.
0: Joven, démele,
4: no, como yo no soy el que pago, paga.
0: Ah, ok. Bueno, vamos a una pausa, ya regresamos. 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
2: Buenos días,
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1: Bueno, hay dos Manaures, uno en La Guajira y otro en el departamento del Cesar. Manaure Guajira es el de la sal, ¿cierto? Y no hace mucho celebró un festival, sí señor, el 18º Festival de la Sal. Gas, dice aquí, vamos a ver este festival maravilloso que no lo conocíamos, pero es bueno conocerlo porque de pronto un día de esto visitamos también Manaure. Dice, así vivimos nuestro 18º Festival de la Sal, Gas y Flamenco en Manaure, desde el Museo de la Sal Ichi, con toda la alegría y la belleza de nuestra juventud y talento humano local. Oiga, tuvieron una cantidad de artistas, señoras y señores, este fin de semana retro próximo. Y también hay otro festival, pero esto lo hacen en Manaure, arriba el balcón turístico del departamento del Cesar. Ese se llama el Festival Vallenato Mayor. Se celebra en Manaure, conocido como el Balcón del Cesar, un evento de carácter cultural y familiar enfocado en honor a los juglares tradicionales y adultos mayores de 60 años. Eso lo hacen en el mes de abril, antes del Festival Vallenato.
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1: La que más se oye. Se oye en pila, tu reina, reina por aquí, reina por todas partes. Todo mundo quiere ir a ese espectáculo maravilloso, claro, programado para este viernes. Así que usted, chéveremente, se le hizo para que vaya, para que asista, para que disfrute, sobre todo las amas de casa de el sector, bueno, todos los alrededores allí donde se va a hacer este maravilloso evento, espectáculo con Nelson Velázquez y Farol Ortiz.
0: Buenos días, oyentes, a ver qué dicen.
2: Buenos días,
0: compa.
2: Reportando sintonía desde acá de Caracolí.
0: No, hombre, qué bueno, compadre. Cuéntelo, ¿cómo va todo allá en los Montes de María?
2: Hombre, por acá estamos excelentemente, gracias a mi Dios.
0: ¿Y el agüita?
2: Acá bien, ¿no? Está finca aquí produciendo ya otra vez para llevarle los aguacates.
0: No, hombre, esos aguacates yo no los vi.
2: Yo no sé qué hicieron ahí, pero yo se los mandé y eso fue un hecho.
0: No, ahí sí ponemos el grito de la reina. Los aguacates que usted mandó no llegaron aquí.
3: Nunca se vieron.
2: Voy a mandar un regalito, no les voy a decir porque después están desesperados.
0: Sí, porque imagínense, vio un sandalio que es experto en aguacate, nada que yo nunca lo veo.
3: Ni el olor, porque yo lo conozco con el olor, compa. Ni el olor.
0: Así que, compadre, estamos ahí pendientes con eso, yo.
3: Creo que usted las mandó para
1: de Caracolí en Monte de María.
3: Sí, señor. Catalejo informativo sería por allá.
0: Se equivocó de programa.
1: Oye, hoy está cumpliendo a mi segundo pájaro, este distinguido locutor arjonero, que está radicado en estos momentos en Washington. Felicidades para él a nombre de su señora esposa, de todos los hijos, todo el nieterío, toda la familia y de toda Arjona que lo quiere. Pina, mi compadre, a mí en segundo, ay, Julio Quintana, siempre en la jugada con
0: el
1: la
0: Reina. El hombre de la fama. Bueno, a esta hora nos preparamos, está varado, quiere camellar, atención, porque la Reina 95.5 y la agencia de empleos de Coferalco le tienen la chamba, le tienen el camello.
1: Bueno, atento a los mecánicos que tienen el cable afuera porque hay una chamba para mecánico. Oiga, atento, atento ciudad, atento Cartagena. ¿Usted es mecánico? Bueno, una importante empresa solicita técnico o tecnólogo en mecánica automotriz, motores diésel y o afines con mínimo 2 años de experiencia desarrollando labores relacionadas con el cargo requerido contar con licencia. Te van a pagar si clasifica de 1 a 2 salarios mínimo mensual legal vigente. Ok. También están buscando, oiga, un asistente de seguridad y salud en el trabajo. Importante empresa del sector solicita tecnólogo en seguridad y salud en el trabajo con mínimo 1 año de experiencia en el cargo. Le pagarán si clasifica un salario mínimo mensual legal vigente. Y por último, están buscando un agente de servicio al pasajero bilingüe. Importante empresa solicita técnico o tecnólogo en carreras afines. También a agencias de viajes y turismo, agente de servicio con mínimo 1 año de experiencia ejecutando el cargo, contar con conocimiento y dominio del idioma inglés. Te pagarán si clasificas un salario mínimo mensual legal vigente.
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1: Bueno, por aquí me enviaron una carta desde ayer, dice: señores de la reina, buenos días, cordial saludo. En el día de hoy, 5 de octubre, ellos hablaban del día de mañana, pero okay, es el día de hoy.
0: ¿Quién cumple?
1: Lunes 5 de octubre, quiero felicitar a mi madre, Hilda Castillo Cera. La felicitan su hija o sus hijos, Alexis Walter y Janina Narváez. También todos los nietos, toda la familia. Oiga, le deseamos un hermoso y feliz cumple a doña, la señora que se llama, señoras y señores, la señora madre de esta señora que trajo el papelito, doña Hilda Castillo Cera. ¡Felicidades!
4: Y cumple María Jiménez Bravo, Mayoyo. Está de cumpleaños, niña Mayoyo. María Jiménez Bravo, que los cumpla muy feliz en este día.
1: Y hoy también, bueno, se le extraviaron los documentos al señor Julio César García García. Documento como cédula, pase de conductor, libreta militar y pare de contar. todos los documentos. Por favor, la persona que los haya encontrado, llamar a este telefonito 321-5899-594. 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Hay cipote gratificación, magnífica gratificación. 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
0: ¿Qué tal si nos vamos con un flash informativo?
1: Suelta la cara.
0: ¿Qué dice la vieja Tulia?
4: Niño, si está, vamos a soltarlo para que la gente se mantenga bien informada.
0: Ay, ya, qué sabor. Bueno, viejo Sandali, usted mande a noticias en este momento, mande a don Eddie.
3: Bueno, señoras y señores, nos vemos con el play informativo con Nene de la Orsen en una onda exitosa.
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1: Atento ciudad, atento Cartagena. Atención ciudad de Borallada, mi corralito. Oiga, esto para los que están desinformados, les informamos que Real Cartagena, el equipo, perdió el rumbo, pongo en venta mis acciones. Esto lo dijo el señor Antonio Díaz el mismo día en que exactamente lo agredieron verbalmente y también trataron de agredirlo físicamente. Hubo desmanes en el estadio porque el Real iba perdiendo. Al final, señoras y señores, después se reanudó el partido, pero la cosa quedó maluca, quedó 3-2 a favor del equipo visitante. Y atento ciudad, atención, una noticia positiva, esta que viene a continuación. Llegaron a Cartagena 32 buses nuevos para Transcaribe, procedentes de la China con furor. Hay 5 articulados y con esto se completan 55 vehículos adquiridos por la alcaldía.
0: Ok, hay que aprovechar en este momento, señoras y señores. 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
1: Más en este flash informativo, don Edwin.
2: Atento ciudad, atento Cartagena. Alias Said lo capturaron tras robarle a un turista francés en la ciudad. La policía exactamente desplegó el procedimiento en el lugar y capturaron en flagrancia al hombre de 27 años. Mi ciudad abrañada, mi corralito. Flash informativo por aquí, por la que no se oye tu reina. Y esta noticia, maniobra peligrosa, Charita Borda Puello murió en fuerte accidente de moto en Canamote, de Canapote. Maniobra peligrosa, ¿por qué? Porque el señor que manejaba la moto se puso a hacer caballito y la niña iba de parrillera. Se cayó de la moto y se mató.
1: Hombre, qué cosa, pues. 9:23 minutos. 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

0: dice mi compadre José que sé. Palomo que fai, palomo que champú. Bueno, tenemos las 9:27 minutos, el rey de la mañana. En esta edición especial, arrancando la semana aquí en tu reina 95.5. 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Así que, vieja Tulia, prepárese desde ya. De que usted llegó todo alegre, todo entongado, y eso que es el lunes. Así que se prepare este viernes con todo.
1: Con todo. Como te quise, te olvido.
0: Calla.
1: Oh, carajo.
0: O perdóname la vida.
1: O el bebido.
0: Sí,
1: señor, lo bebido está bebido.
0: Ah, mejor dicho, más bebido, más dónde. Bueno, y a nuestros oyentes, atención, don Eddie. 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
2: Ahí.
3: Para que más amplitud.
2: Si ahí, para sembrar yuca y eso.
3: Dice un saludo al mecánico Abel en San Fernando de parte de Javier Guzmán. Hombre, Abel, siga con la mecánica, compa.
2: Bueno, vamos a ver, tenemos llamadas. Nuestra gente está comunicándose con la que más oye tu reina. Y hoy no teníamos el tema del día, pero la gente, oiga, ha puesto el grito y ha sido común denominador, señoras y señores, la seguridad. Buenos días.
4: Buenos días, Eddie.
2: Sí, señor, ¿con quién tenemos el gusto?
4: Habla con Hermes López. Eddie, una preguntita con la señora Tulia.
2: Ajá.
4: ¿Cuándo van a pagar la plata a la tercera edad?
2: La tercera edad. Inmediatamente, ¿sí? Le respondemos antes de finalizar el programa, oye, porque creo que están esperando terminar, creo que con renta ciudadana, y comienza la tercera edad enseguida.
1: Yo me perdí, niño. Yo me perdí, estoy perdida.
0: La vieja Tulia está azul en el tema.
1: Estoy esperando la bulla a los cocos.
2: Ya llamamos inmediatamente a quien corresponde y anunciamos por aquí para que ustedes estén atentos a la que más se oye tu reina.
0: De verdad, muchas gracias por estar ahí conectado con nosotros. Tenemos las 9:30 minutos. Los oyentes que están dejando su nota de voz al 320-54-32-95-5. Vamos rápidamente por aquí, otro oyente, ¿qué tal? Adelante, ¿cómo estamos?
5: Hello.
0: Mi hermanito, buenos días, ¿cómo están? Bueno, no quiere reproducir el audio de mi compadre, pero este sí, le escuchamos en la reina, buenos días.
2: Vamos enseguida, vamos a ver.
6: Buenos días, JP.
0: Buenos días.
2: JP viene para luego.
6: Te merece hoy en el día del día de hoy, Malevin Sofía, felicitándolo a su abuelo Alfonso La Rosa y su madre Jocelyn de la Rosa.
0: Bueno, un abrazo, pero no dijo cuando sea un cumpleaños, díganlo con actitud.
2: Claro. Felicidades para Fulanita de Tano, claro, Fulanito, que... ¿cierto? Claro. A nombre de Perencejo, ¿cierto? Pero y así para de contar.
0: Saludos de cumpleaños, así como
2: está todo
0: bajo en nota. Buenos días.
7: Hola.
0: Buenos días.
7: Pepe, soy yo, Guillermo Jiménez, de la Mancha Tutti Frutti. Me parece que me hace un favor y me informa si el Piqui Plata cambió. Todavía seguimos con el mismo Piqui Plata.
0: Cambió, compadre, cambió de la semana pasada. Esa rotación.
2: Si te cogen en la calle y te puedes poner una cibote de multa.
0: Para vehículos particulares, hoy la rotación es 1 y 2. 1 y 2.
2: 1 y 2.
0: La rotación para vehículos particulares. ¿Ok? 1 y 2 para particulares. Los taxis cambió de la semana anterior. Y hoy le corresponde a los 3 y 4.
2: Y 1 y 2 también es para motos, ¿cierto?
0: Sí, hoy le corresponde a los 3 y 4 taxis. Así que, mi compadre, pues póngase pila, cuidado para tapar.
2: Oiga, señor.
0: Para papaya por ahí.
2: Mire lo que es el clima, ¿cierto? ¿Cómo está de impredecible el clima?
3: Sí, señor.
2: Escuche esta noticia. Esto tiene que ver con los departamentos de Sucre y Córdoba. Están en emergencia por fuerte lluvia. Inundaciones ya dejan a más de 15.000, yo creo que ya pasó por ahí, eso, como 150.000 damnificados y serios estragos en varios municipios, sobre todo en Planeta Rica, señoras y señores. Ahí, en Planeta Rica creo que está, ¿cómo se llama? La represa del Urrá.
0: No, en Lorica pasa el río Sinú ahí al lado.
2: Escuche, vamos inmediatamente, ahí tiene un video que nos enviaron desde el departamento de Córdoba, señoras y señores. Ese video, ábralo. Ahí están enviando una información. Oiga, porque está crítica, está incontrolable.
5: Y este es el panorama.
2: La situación en Urrá.
5: En el vertedero, ¿no? El rebosadero, aquí en el municipio de Tierra Alta. Crítica la situación.
2: Dile cómo está
5: que
2: eso.
5: Se registra a esta hora aquí en el municipio de Tierra Alta. Hay que indicar que está rebosando el embalse desde ayer, desde el día de ayer, y la situación es crítica. Ya estuvimos en Valencia, donde incluso en la vía pasó el río Sinú, la creciente pasó la vía de Valencia, y lo más crítico, cordobés, es que en las próximas horas, esta creciente que está aquí registrándose desde la hidroeléctrica Urrá, aguas abajo, estará llegando a Montería, Cereté, San Pelayo, Lorica y San Bernardo del Viento. Miles de comunidades en riesgo.
2: Oiga, horrible.
0: Ok, gracias, mi hermano.
2: Eso por el lado del departamento de Córdoba, ¿cierto?
0: Sí.
2: Las lluvias, imagínense ustedes que tuvieron un simulacro de diluvio. 5 días lloviendo sin parar. Oiga, y eso se llenó totalmente. Mire, eso pasa por Córdoba. Mire lo que pasa en Santander. Incendio forestal toma fuerza y se acerca a viviendas de la zona. La conflagración se presenta en el municipio de Sabanas de Torres, Santander. Y allá no hay agua.
0: Todo es un contraste, ¿no?
2: El contraste,
0: ¿cómo el tema del fenómeno del Niño, todo este tema de los fenómenos naturales que están
2: ¿cómo
0: pasando.
2: Va la vaina? Mientras que por acá el exceso, el extremo es en agua, por acá también el extremo es en sequía.
0: Pero aprovechemos en este momento, viejo Sandalio, usted que es el experto, para que me le comente. ¿Hoy llueve o no llueve?
8: Compa, déjeme ver el tiempo.
0: ¿Llueve o no llueve en Cartagena?
8: Que, que la palangana esa que está allá no me deja ver bien para allá, compa. Puede llover hoy, compa. Sí, según lo que alcanzo, sí, por ahí tipo 4 de la tarde. 4 de la tarde después está cayendo, compa.
0: El dato preciso, viejo Sandalio.
8: 4 de la tarde, 4:15 de la tarde después está cayendo.
0: La experiencia no se improvisa,
2: no, no, lo que pasa es que él tiene algo de conocimiento con el color del Castillo San Felipe de Baraja.
8: Sí, yo lo busco
2: por de acuerdo a cómo le pegue el rayo del sol o como se muestre, él sabe por lo menos si va a llover o no va a llover.
8: Y porque me duelen los huesos.
0: Ah, ok, cuando le duelen los huesos.
8: Me da el dolor en las coyunturas.
2: No, y así como lo dio, entre 4 y 5 de la tarde lluvia con ráfagas de viento de hasta 17 kilómetros hora. A esta hora tenemos 31 grados, el cielo está mayormente nublado, la máxima temperatura será de 32, la mínima 27. Hay 32 grados, pero con una sensación térmica de 39. Oiga, hace calor en pila allá afuera.
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0: Viene Nelson Velázquez.
2: Ah, vaya. Ay, este que le gusta el palo, ahorita está por ahí.
0: Está por ahí ahorita
2: el personaje PRI.
0: Este viernes.
2: Imagínate.

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1: 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No vaya a
0: salir ahí con una botellita, dice el cielo.
1: Vamos de blanco en pantalón con el suéter. Es característico y las banderas de la ciudad amurallada en mangas y cuello.
0: ¡Ay, ya qué sabor!
1: Lógicamente con los colores corporativos de la que más se oye, Tutu Reina.
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1: No, y eso está chévere porque eso está cerca de la ciudadela aeroportuaria.
0: Que se preparen que vamos con todo. Y que se preparen también todos los boquefai, los boquechampú, como dice mi compadre que sé. Que siempre están en la jugada. ¿Cómo es la cosa, compadre?
2: Que les entra una cosquilla y una piquiña porque boquefai y boquechampú.
3: Al ritmo de champú.
0: Pero que rigen la bola con todo porque este viernes los caminos conducen al barrio El Pozón y estaremos ahí con un evento especial en El Gozón, así que no se lo vayan a perder. Eso va a estar fenomenal, sencillamente espectacular con tu reina.

0: Ya nos preparamos ahorita el mediodía, no se vaya, güey. El mediodía van las noticias, güey.
1: Sí, señor, noticias. Cuando usted va a disfrutar del segundo golpe del día lunes 5 del mes de octubre, ahí están también las noticias.
0: Se toma un receso, va usted ahora a desayunar, tal cosa, y lo espero por acá a las 12 del día.
1: ¿Vio? Y atentos en la jugada.
0: A las 12 del día para entregarle flash informativo
1: a todos. Ok.
0: Con tu reina 95.5, ya viene Jota, ya viene Néstor, lo más.

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4: 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Ya viene Jota, ya viene Néstor, como de costumbre, los más complacientes.
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1: Es el lunes del primer lugar en Tu Reina, 95.5 de mi zona que más se oye. Recuerda que este viernes, en 4 días, tendremos al rey del sentimiento, Farid. Y también estará Nelson Velázquez en el gozón del barrio El Pozón.
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3: Están cordialmente invitados. ¿Cómo están? Qué bueno saludarles. Estamos arrancando nosotros en la semana chévere, positiva. Una semana que está nuevecita del mes de octubre, mes de la bruja.
1: Señor, nuevo mes, nueva semana. Fuerte abrazo vallenato para todos los que hacen parte del primer lugar. Un abrazo también esta hora especial para mi hermano Juan Carlos Ospino, mi compadre Juan Carlos Ospino, ahí en Basurto, en Lugano, escuchando La Reina del primer lugar, la emisora que más se oye. Dios me lo bendiga y que viva Evitar.
3: Y a todos los conductores también, claro, conductores, amos de casa, toda la gente que está pegadita a La Reina. Gracias por escucharnos todos los días. Oye, eso nos encanta, que estamos arrancando con todo, digamos ahí con pie derecho esta semana y reportando. Vamos a hacer algo bien chévere. Vamos a escuchar a nuestra gente linda en nota de voz o en llamada. Queremos escuchar a nuestro pueblo lindo. Hoy lunes arrancamos con todo La Reina 95.5, porque este viernes un gran evento, el gozón del Pozón con Tu Reina 95.5.
1: Ya lo sabes, 320-54-32-955. Por acá tengo un saludo especial. Saludo especial hoy, un día muy especial porque celebramos con mucha alegría, ¿sí?, los 81 años de vida de la señora Amelia Almanza de Meléndez. En esta fecha tan significativa, todos sus familiares, en especial hijos y nietos, se unen con mucho cariño para desearle un feliz cumpleaños lleno de bendiciones y alegría. Que Dios la bendiga, siempre le conceda mucha salud, amor, felicidad y muchos años más de vida para seguir compartiendo momentos inolvidables. Fuerte abrazo, bendiciones.
3: Con Tu Reina 95.5.
1: Doña Amelia Almanza de Meléndez. Felicidades con La Reina. Óyelo, Andresito Sierra.
3: Saludos cordial, Andresito. Gracias por la sintonía. Pocos oyentes que nos reciben por aquí. ¿Quién nos recibe? Buenos días. Buenos días. Buenos días.
1: Buenas.
4: Quiero poner el grito en La Reina con un problema que tengo acá con la luz.
3: Ah, ok, ¿el tema energético dónde?
4: Acá en el barrio de Villarrosa.
3: En Villarrosa, ¿qué le pasó en Villarrosa? Cuéntelo, compadre.
4: Hace 2 meses, la luz que yo tengo es recargable. Y resulta de que hace 2 meses el sistema se dañó de allá arriba, de la misma caja.
3: Ajá.
4: Y ha ido más de 4 veces allá a la empresa y siempre dicen que de 1 a 24 horas, pero nunca viene.
3: Ok, pero vamos a tomar ahí notica de ese tema. Gracias, mi hermanito, no se preocupe. Hey. Vamos a tomar ahí notica del tema para poder colaborar a nuestra gente linda, porque esta es la única emisora que le pone el oído al pueblo cartagenero. JP y Néstor DJ están contigo en La Reina, son los más complacientes, o somos los más complacientes en Tu Reina.
1: Estamos en Tu Reina, la emisora que más se oye, la del primer lugar. Recuerda al Rey Farid, Nelson Velázquez y muchos más este viernes en el gozón del barrio El Pozo.
3: Antes de eso, compadre, otro oyente por aquí que nos levanta la mano. Le escuchamos, buenos días. Buen día.
1: Buenas.
3: Aló.
5: Buenas.
3: ¿Con quién
5: hablo?
3: Con La Reina 95.5.
5: Con Magali Sofía.
3: Ah, okay, ella misma está respondiendo.
5: Está en tu hermana.
1: En tu hermana.
3: Oh, de Magali. Saludos, Magali.
5: Mi papá es cónsul.
1: Eso. Mejor dicho, Arielito.
3: Arielito ahí haciendo todo lo propio con toda la familia. Eso nos encanta. Va ahí el hombre heredando esa forma llamada, qué bueno.
1: Sí, señor, un fuerte abrazo para la gente de Turbana, de Ballesta, que también están conectados con La Reina. A propósito de Ballesta,
3: ahí
1: se preparan para sus festividades 2026.
3: Ahora con calle nueva y todo, te puedes bailar.
1: Sí, señor, pavimentar de puntico, del punto principal al final.
3: Qué maravilla, está ahora con Tu Reina 95.5, dice el George. Saludos muy pronto, el gran George Hernández. Saludos cordial, compadre, gracias por escuchar La Reina 95.5. Buenos días.
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1: Aquí estamos en la del primer lugar, por acá que dice buenos días a todo el grupo de La Reina, reportando sintonía en Galera Samba, el oyente número 1 de La Reina, Leonel Alvarado. Y para saludar en Bayunca a la tripulación del nuevo Cipriano de ruta Bayunca Cartagena, Buseta WGN 675. 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
3: Y el niño Yeyo
1: y el Candelario, pegaditos a la que más se oye, la Reina.
3: Ahora sí, vamos con canciones y ya regresamos. Somos los más complacientes de Tu Reina. ¡Suéltalo!

0: canción que se ubica como el éxito más importante de la semana en las finalistas. Se llama Beso Embriagador.
1: Sí, señor, la canción más importante de la semana. Aquí tu reina 95.5, del gusto, de la preferencia, nuestros oyentes amantes del vallenato. J. Inés, ahora estamos contigo. Rápidamente vamos a nuestro móvil. Queremos escuchar hoy a nuestro pueblo. Está pegadito la reina que se prepara para este viernes con Farid Ortiz y Nelson Velázquez. ¿Dónde? En el Poza.
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1: Sí, señor. Así que prepárense, apunten, fuego. Bueno, preocupante lo que está pasando con el Real Cartagena y con el Junior de Barranquilla.
0: No ganan.
1: No ganan, tienen el moco abajo. Y precisamente lo que pasó el fin de semana retro próximo, como dice don Eddie, fin de semana es que uno de los inversionistas o accionistas más que todo del Real Cartagena dice, no, vendo mi
0: acción. Días.
1: No voy más.
0: Hoy más al bate.
1: No, hombre, qué cosa.
0: Así que no me juzguen ni me señalen.
1: No, hombre, qué vaina con nuestro querido llamado Real Cartagena la Reina. Atención, preparados. Dice por aquí a través de nuestro móvil, por favor, Néstor J, saluditos. Saludo, por favor, al gran Eduardo. Un saludo para Eduardo y a nuestra amiga Sonia. Pegaditos a la Reina. Buenos días.
0: Hola, buenos días.
1: Buenos días.
2: Aló, buenos días.
0: Buenos días.
1: Buenos días. ¿Con quién hablamos?
2: Con Nerelis Rocha, del barrio Vistahermosa.
1: De Vistahermosa. Cuéntanos, amor, para que somos buenos, los más complacientes.
2: Me estoy comunicando porque desde el día sábado, en el barrio Vistahermosa, cerca del Colegio Almirante Colón, se nos está presentando un problema con la luz. Tenemos varias viviendas que la luz baja, sube, varios focos se quemaron,
1: sí,
2: los abanicos no encienden. Nos hemos comunicado a Finia porque no es todo el barrio, son algunas viviendas afectadas. Hemos estado poniendo desde el día sábado pues el reporte en Afinia. Llegaron el día de ayer en la mañana un carro. Nos dijo que no, que eso no era con ellos, que tenían que traer el carro grúa, que ya lo iban a enviar. Se pasó el día, nunca lo enviaron.
1: Y nada.
2: Esta mañana nuevamente llamamos y nos dijeron que no, que ellos no tenían ningún reporte, cuando varios vecinos hemos estado reportando.
1: Hombre, qué cosa. Bueno, corazón, ya igual tenemos otro datico aquí, vamos digamos a comunicarlo también con toda la gente de Afinia, así que pendiente cualquier información nos marca, y si no, mañana muy temprano le damos turno en el Rey de la Mañana, vale, así
0: sí,
1: que
0: señor.
1: Muchas gracias, corazón. A esta hora, a las 10:32, saludo para el grupo de la Reina 95.5, el Gavilán Mayor, el Nandón, que siempre está reportando su historia con nosotros. Saludos, papá, gracias por escuchar la Reina.
0: La emisora que más se oye, mi compadre Giovanni Marimón, también por acá dice Eugenio González, en Grandes Ligas, escuchando la Reina, la emisora que más se oye. Hola, por acá dice Luis Carlos también, estoy conectado con la Reina. Dice por acá mi compadre Luis Carlos desde Los Lagos. Fuerte abrazo, Dios me lo bendiga. En Turbaco, escuchando 95.5, la Reina del primer lugar.
1: Y dice por acá mi compadre Henry Segovia, alimentación.
0: Prepárate.
1: Alimentación, dotación, pastor. Saludos, qué bueno, profe. Gracias por la sintonía, el profe Henry Segovia. Hoy esta semana es de receso.
0: Sí.
1: La semana de receso.
0: De vacas.
1: La semana de vacas, los pelados están levantando tarde. Otro oyente por aquí, buenos días.
0: Hola.
1: Buenos días.
3: Buenos días, mi hermano Neto, mi hermano Jota.
0: Sí, señor.
1: Alvarito, ¿cómo estamos, viejo Álvaro?
3: Bien, gracias a Dios, complácame con la cancioncita, mi hermano.
1: ¿Pero cuál es? ¿Cuál es la canción? Mi compadre, tiras así derecho.
3: Palabra sagrada de Diomedes Díaz.
1: Palabra okay. Sagrada. Vamos a complacer a mi compadre. Alvarito no es un loro. Alvarito es un artista. ¿De acuerdo, Diomedes? No me preocupe, compadre. Palabra sagrada. Vamos a complacer a mi compadre Alvarito Rodríguez.
0: Que está conectado con la Reina 95.5, la emisora que más se oye.
1: ¿Qué dice?
0: Le voy a regalar palabra sagrada. Mire, me la salen aquí instantes.
1: Palabra con P de pa. Sí. como diríamos esta mañana, lo dije. Nene. Nene con N de nene.
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3: De la mañana 49 en tu reina.
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2: 10:50 en Colombia.

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1: 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Bueno, con noticias que lamentaron, se accidentó el grupo de Ever Vargas en el vecino país de Ecuador y también se accidentó la agrupación del maestro Juaco Pertús en el departamento del Cesar. Los accidentes, bueno, gracias a Dios no hay víctimas que lamentar, pero hay, como dice el otro, abrir el ojo con lo que está pasando con los grupos vallenatos en diferentes rutas y vías de Colombia. 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
2: Sí, señores, estaremos ahí con todo. Todo el grupo La Reina. Un evento especial para todos ustedes. Pozón del barrio El Pozón. Nos vemos en El Pozón con Farín, con Nelson. Una invitación de tu reina 95.5 en este gozón. Y hoy, vamos a seguir esto. Jota, por favor, saluden de cumpleaños. Ladies Orozco Pérez está de cumpleaños. Happy birthday to you. De parte de tus familiares, de parte de Jessica, de parte de tus nietas, de toda la gente que te conoce. Para Ladies Orozco Pérez, que hoy está de happy birthday to you. De parte también del profe Henry Segovia Luna, que te manda el abrazo con la reina 95.5.
0: Esta es la que más se oye, tu reina. Por acá más reporte de sintonía, mi compadre John Medina y su nueva producción. Abrazo para mi compadre John Indaburo, que también está pegadito a la reina, la emisora que más se oye. Mi compadre John Indaburo haciendo parte de esta gran familia reinista. 320-5432-955 de la que más se oye.
2: Saludos, como siempre, a nuestros conductores. Abrazo para el Groby, que está conectado con la reina 95.5. Aprovechamos, compadre, porque hoy nuestra amiga está de happy birthday to you, Ladies Orozco Pérez. Felicidades de parte de toda la gente que te conoce, de parte de tus nietas, de parte de Jessica, del profe Henry Segovia, mejor dicho, de parte de toda la familia. Bendiciones. Happy birthday to you.
0: 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Óyelo bien, repórtate 320-5432-955. Nelson Velázquez y Fanny Ortiz, este viernes en el gozón del barrio El Pozón.
2: Dice por acá Néstor J, por favor, el gran Johnny Beleño en la Sierrita se va reportando. Y allá mismo en Mandela, saludo cordial para nuestro amigo Rico Silla de Jesús, Estéreo Láser, que siempre está pegadito a la reina, el Madrita. Y hoy también de Happy Birthday to You, la esposa en la media naranja de mi compadre John J. Production, Aracelis Cuadro. Un abrazo para ti, Aracelis Cuadro, de parte de toda la familia, en especial de tu amado esposo. Yo te quiero mucho con la reina 95.5. Buenos días.
0: ¿Qué dice Kenner Cárdenas hasta ahora? 320-5432-955.
3: Jota y Néstor, mi hermano, buenos días. Bendiciones para los dos. Aquí Kenner Drive, pegadito a la 95.5, rodando por todos lados, sintonizado.
2: So.
3: Bendiciones.
0: Gracias, mi hermano.
2: Gracias por escucharnos.
0: Helman dice por acá, buenos días, Néstor. Buenos J días. Desde Villa con el Camp, en sintonía con los 25.5, la reina Helman Aponte Torres.
2: Gracias, compadre. Y el gran Tate Mix, el Tate Mix, está conectado en su vehículo, conectado a la reina. Hola, ¿qué tal? ¿Cómo está? Buenos días. Le escuchamos. Buenos días.
0: Para todos.
2: Bendiciones a todos los locutores de la reina. Reportando sintonía, la monita de los jugos no puede faltar ahí en los cuatro cruces.
0: Hola, J. Néstor, reportando sintonía, barrio María Cano, Elvina Señas, también está pegadita la reina, la emisora del primer lugar.
2: Eso nos encanta, que todos los días ahí se van sumando. Recuerde seguirnos a través de nuestras cuentas en redes sociales, arroba la reina 95.5 y en Facebook, la reina Cartagena. Síguenos, porque conozca todo lo que hacemos todos los días. Además, usted puede solicitar la oración del día, algo para seguir motivado, digamos que la vitamina especial. 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
0: Junis Camacho también está pegadito la reina esta hora, 320-5432-955. Mi compadre Junis Camacho hace parte de esta gran familia reinista.
2: Eso no falla, compadre, siempre está pegadito la reina, no falla. Adelante, caminante.
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0: No tengo la culpa. Buena canción para que sigas pegadito en este gran super lunes, comenzando esta nueva semana con los éxitos más importantes del vallenato. Es tu reina que tenemos información, mi compañero Néstor.
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0: Óyalo bien, mi compadre Germán Muñoz. Está pegadito mi compadre Germán Muñoz, el que vale por dos, haciendo parte del primer lugar con la Reina, la emisora que más se oye. Dios me lo bendiga, mi compadre Germán Muñoz, en Turbana.
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0: Óyelo bien, Expo Vida. La feria que tú estabas esperando.
1: Señor Guerrero.
0: Si eres emprendedor, comerciante, pilas. El número telefónico para las personas interesadas.
1: 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en la parte de educación, compadre, tenemos la UTV, tenemos por aquí la U Mayor, tenemos a Confenalco, tenemos también a Morotti, tenemos una cantidad de clientes ya disponibles que son nuestros aliados para ser parte de esta feria empresarial. Mejor dicho, una feria que reúne lo mejor del sector. La Rafael Núñez también se une por acá, dice Néstor, Cherry, Mazda, Kia. 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
0: No lo olvides. Saludo por acá especial para mi compadre Caril Pérez. Está conectado con la Reina, la emisora que más se oye, mi compadre Caril Pérez. Dios me lo bendiga.
1: Para nuestros amigos también de Distanco, por aquí me está levantando la mano y que, ay, que van a dejar por fuera de Distanco. No, también toda la gente de Distanco. Está también por aquí, vamos a ver, Fusion. Vaya, qué bueno. Un abrazo a toda la gente de los Chiricocos. De los Chiricocos también están en la jugada. Y la Rafael Uñe, ya les dije ahorita a Rafael Uñe, claro que sí, a todo el grupo. Mejor dicho, hay una cantidad de empresas, negocios y emprendimientos que están con nosotros y usted no se puede quedar por fuera de Expo Vida. Vamos con oyentes, vamos con los oyentes.
0: 320-54-32-955. Buenas.
1: Buenos días.
2: Buenos días.
1: Buenos días, ¿con quién hablamos?
2: Con la señora Agustina Quiñones.
1: Hombre, mi tía, ¿y usted está dónde? ¿En qué barrio?
2: En Nuevo Paraíso, mijo.
1: Hombre, qué maravilla. ¿Y para qué somos? Bueno, cuéntenos.
2: Ay, papi, estoy enferma.
1: Ay, vieja, ¿y qué tiene, vieja?
2: Me dio como esquemia.
1: Mierda, pero bueno, ya está mejorcita, ¿qué?
2: estoy una amistica, estoy para que me haga un favor.
0: Ajá, diga.
2: El teléfono del doctor Cárcamo.
1: Doctor Cárcamo, okay. Vamos aquí a buscarlo para que lo tengo por aquí.
0: No cuelgue.
1: No me vayas a cerrar ahí para entregarte la información, ¿ok? Dale, corazón, vamos a buscarle el teléfono aquí, doctor Cárcamo, de una para ayudarle, facilitarle. Porque esta es la Reina 95.5, la emisora del pueblo.
0: Esta es la que más se oye, papá.
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0: esa maleta en tu reina, la emisora que más se oye.
1: Ya sabes, este viernes vamos para el Pozón, nos vamos para el Pozón. Todos los caminos conducen al barrio El Pozón. Este viernes, Farid Ortiz y Nelson Velázquez en el Gozón, en el Preludio.
0: No me dejan, no hablen hasta que no termine la entrada acá, por favor, para enterarme de la comunicación.
1: De los acontecimientos y las cosas.
0: Claro, claro.
1: Bueno, compadre, nosotros queremos recordarle que hoy cambió el pico y placa para vehículos particulares.
0: Cambió el pico y placa, sí, señor.
1: Hoy cambió el
0: pico. Se rodó.
1: La rotación. Hoy le corresponde al 1 y 2.
0: 1 y 2.
1: 1 y 2. Recuerde que a partir de ya la primera tanda se cumplió, ahora viene la segunda tanda que es de 6 a 8 de la noche.
0: Los que estaban hoy lunes ya les tocará el viernes.
1: Sí, ya se van rodando. Mira. Hoy lunes 1 y 2, martes 3 y 4, miércoles 5 y 6, jueves 7 y 8 y el viernes 9 y 0. Okay. Cambia la rotación de pico y placa para vehículos particulares. Y los taxis que cambió la semana para la semana anterior. Los taxis 3 y 4. Hoy están, mejor dicho, emplacados los 3 y 4. Mañana los 5 y 6. El miércoles los 7 y 8. Y el jueves 9 y 0. Y así, en ese orden, el viernes 1 y 2 para la Mancha Amarilla, que ya arrancó la semana anterior. Pero hoy, vehículos particulares. Hoy, 1 y 2.
0: Sonando tu reina, la que más se oye, ya lo sabes, mi compadre Junis Camacho, pegadito el primer lugar de la reina, la que más se oye.
1: De la que lleva en el corazón, 95.5, con una invitación para este viernes. Vamos este viernes con todo para el Pozón. ¿No tienes plan? Este viernes el plan para el Pozón.
0: Mi compadre Ronald, Dios me lo bendiga, mi compadre Ronald, el papá las medias, haciendo parte del primer lugar. Y que vivan los casinos, haciendo parte de esta gran familia reinista. 11 de la mañana, 44 en Colombia.
1: Voy por aquí a saludar a mi hermanito Saúl Anillo, está por aquí reportando sintonía, el gran Saúl Anillo. Gracias, mi hermano, como siempre, en Pasacaballos, Alemania. Saludo cordial para toda la comitiva, también para el gran Einer Mestra. Saludo, compadre Dan Henneke.
0: Escucha esto.
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5: 11:50 en tu reina.
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2: Buenas, buenísimas. A partir de este momento, señoras y señores, cuando usted almuerza, cuando usted está en el segundo golpe, cuando está descansando, lógicamente, para recomenzar de nuevo luego de las 2 de la tarde, aquí están las noticias por las que más se oye tu reina. Las noticias del mediodía. Oiga, qué vaina linda, pero te quiero recordar que el pico y placa cambió para vehículos o carros particulares. La nueva rotación de pico y placa para vehículos particulares en Cartagena comenzó a regir desde hoy, lunes 5 de octubre 2026, e irá hasta el 22 de enero 2027. Y la rotación, te voy a decir, hoy lunes 1 y 2, mañana martes 3 y 4, miércoles 5 y 6, jueves 7 y 8, viernes 9 y 0. Así que ya saben, los horarios son vehículos particulares de 7 a 9 de la mañana y de 6 de la tarde hasta las 8 de la noche. Motocicletas, también el mismo trato. Señoras y señores, desde las 5 de la mañana hasta las 11 de la noche con la misma rotación de placa. Otro datico que te quiero darte a conocer antes de comenzar las noticias es esta, que tiene que ver con el receso escolar, que también comienza en el día de hoy. Mi ciudad amurallada, mi corralito. Receso escolar en Colombia, oiga, irá hasta el 12 de octubre. Los estudiantes de preescolar, básica y media tendrán en octubre la tradicional, ya la tienen, ya comenzó en el día de hoy, tradicional semana de receso escolar establecida en el calendario académico. Los pelados sin hacer nada, hay que ponerlos a hacer algo. A los pelados, señoras y señores. Y ahora sí, las noticias. Las noticias, sí señor, a continuación en tu reina. Este es el Blast informativo del mediodía.
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2: Atento ciudad, atento Cartagena, atención ciudad abrollada, mi corralito. Gripa y fiebre en Cartagena, experta explica qué puede estar pasando, porque hay mucha gripa, mucha gente con tapaboca. Fiebre, señoras y señores, también tos y malestar afectan a adultos y niños en Cartagena. Una médica explica exactamente que las infecciones podrían estar detrás de estos síntomas y también por el cambio climático. Atento ciudad, atención, Wilfran José Díaz, el motociclista que murió en violento choque contra camioneta en Ternera. El fuerte accidente ocurrió esta buena madrugada del domingo 4 de octubre y entre las hipótesis que investiga el NAD está el exceso de velocidad. Se reventó contra la camioneta o la camioneta se reventó contra la motocicleta.
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2: Atento ciudad, atentos corralitos a Luis de León y Alberto Moreno. Horrible, sicario les quitaron la vida en el barrio El Esfuerzo. Esto viene de Soledad. Atento ciudad, en el mismo hecho otro hombre resultó lesionado por un proyectil del arma que accionó un presunto sicario. Está el balín bajito en Soledad. Oiga, horrible. Atento ciudad, atención Cartagena. Duro golpe, así como se oye, duro golpe de la policía a la banda criminal Los del Freseo en el suroriente también de Barranquilla. 5 personas fueron capturadas en flagrancia durante 3 diligencias de allanamiento y registro realizadas en el barrio El Ferri.
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2: Atento ciudad, atento Cartagena, oiga, mataron a Diomedes. Pero Diomedes Escalante, este fue el brutal crimen en Canapote, allí en pleno preludio, mi ciudad amurallada, mi corralito. No se dejó echar espuma y un tipo vino y lo apuñaló por la espalda. El asesinato del hombre dedicado a preparar bebidas y cócteles ocurrió en la noche del pasado viernes 2 de octubre. Eso fue el domingo en la tarde, lo sepultaron. Oiga, horrible, Dios mío, horrible. No va a haber el próximo preludio. Atención ciudad, y también otro muerto, Dios mío. Luis David Tejedor, el hombre que murió en ataque de sicarios en el bosquecito. Atento ciudad, atento Cartagena. A la víctima la atacaron mientras caminaba por la calle del sector El Triunfo. Eso fue la tarde de este domingo 4 también de octubre. Mi ciudad abollada, 4 pepazos, Dios mío, le dieron. El hombre estaba vivo y luchando por la vida, pero perdió en la madrugada de este lunes, mi ciudad. Y atento ciudad, más noticias, Cartagena. La que más se oye en pila. Tú, reina, reina por aquí, reina por todas partes. Y una noticia positiva.
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2: Ya llegaron, señoras y señores, llegaron a Cartagena los 32 buses nuevos para Transcaribe procedentes de la China con furor. Hay 5 articulados y con esto se completan 55 vehículos adquiridos por la alcaldía. Ya no vas a tener problema que el bus te va a dejar en la mitad del camino porque se varó o se recalentó el motor. No, ahora hay buses y articulados nuevos de Transcaribe. Atento ciudad, atención Cartagena. Y este hombre que murió en el barrio El Campestre no era de problemas. A Jonathan Marimón le quitaron la vida en el barrio El Campestre. Sí señor, se habló, bueno, Mundo Noticias habló con los familiares del hombre de 42 años, señoras y señores, y vivía en el barrio La María. Detalle, el hombre no se metía con nadie, pero lo asesinaron. ¿Y qué hacía por El Campestre si vivía en La María, Dios mío? Y cerramos con esta. Atento ciudad, la masacre que hubo en Cartagena, exactamente en inmediaciones de la Boquilla. La policía activa la búsqueda de agresores y refuerza controles de seguridad. Cerca de 150 uniformados fueron desplegados en la Boquilla y sus veredas también, donde, oiga, se realizaron registros, allanamientos e incautación de armas de fuego. 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Usted almuerza, nosotros le informamos y también le deleitamos con lo mejor de la música vallenata.

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3: Ya son las 12:52 en tu reina.
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0: Saludo por acá, dice, saludo para el personal del Estanco, el profe en Ciudad de Bicentenario. Siempre pegaditos a la reina, la emisora que más se oye. Una con 12 minutos.
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0: Paisano José Kepsev, escuchando a la reina Henry Segovia Luna, el profe. También para Caril Pérez, para Juan Carlos Benítez, también conectado a esta hora. Con la reina del primer lugar. 320-54-32-955. También puedes enviarme tus mensajes y conectarte con la reina.
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0: ¿Cómo te quise dormido?
1: 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Y
0: del año 2002, de la producción Un Paso Adelante. Pariente al lado del Roberto el Negrito Osorio. Casualmente es la última producción que graba al lado del gran
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0: Roberto el Negrito Osorio, sonando tu reina. La dirección es Ever Luis, el locutor feliz. Abrazo vallenato para todos ustedes, los que hacen parte del primer lugar con la reina.
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0: 320-54-32-955.
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0: River Producción. Sintonía en el taller BC Audio Arjona. Herbert Beltrán y River Producción. Yamile Suárez dice buenas.

Pablo Paternina, también para mi familia, dice Roberto Mercado. Antonio Correa, Eladio José Mendoza. Saludos desde Riohacha, departamento de La Guajira. Firme, hermano. Otro que dice Jaime Rebolledo, mi compadre. Para Samir Julio, el Pokémon de Mandela. Zaidit Flores. Para Pablo Londoño también, para Fabián, para Silfredo Rebolledo. ¿Qué dice, compadito? Pegadito la reina en el barrio Junín. Y su turbo, el niño Meque. Escuchando los 25.5, la que más se oye. La reina.

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0: lleva por título El Adiós, uno de los grandes éxitos en la voz de Rafa Orozco, la voz que nunca muere. Abrazo hasta ahora. 320-54-32-955.
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0: Saludo para el camionero de moda, el gran Maracucho. Está escuchando la reina, la emisora que más se oye. Dios se lo bendiga, mi compadre. Una con 24 minutos en la tarde. Tarde súper especial de buenas canciones, grandes éxitos.

0: estamos conectados con la reina. Hola, quiero participar también en la reina. Sara Guzmán dice, hola JP, pegadita a la reina. Gracias por escucharnos 25.5 en el Super Lunes. Estamos comenzando esta nueva semana de grandes éxitos. 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

0: más reporte de sintonía. Saludos con la reina del primer lugar, mi compadre Mario Montero. Está pegadito con Hansel Paternina, escuchando la reina del primer lugar. 320-54-32-955. Más reporte de sintonía. Saludos. Saludos para mi compadre JJ Palafur, de los excelentes presentadores de nuestra ciudad. Está pegadito la reina, la emisora que más se oye, mi compadre JJ Palafur.
1: Y hoy de todo eso te juro que me arrepiento.
0: Dice por acá, buenas.
1: También recuerdo.
0: Eso, ahí le va.
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0: 320-54-32-955. Saludo a un reinista de corazón, mi compadre Adrián, en San José Obrero. Está en su tienda escuchando a la reina de parte de mi compadre John Medina. Tengo por acá más reporte de sintonía. Saludos. En sintonía con la reina, la emisora que más se oye. Para felicitar a la señora Elsa Pereira Ortega, está de cumpleaños. La felicitan sus hijos, nietos y demás familiares, en especial Willy de Oro Mena, el locutor de las nenas, y todo el equipo de la reina 95.5. Felicidades para la señora Elsa Pereira Ortega en su cumpleaños.
1: Estábamos equivocados.
0: Por acá, hola, buenas. 320-54-32-955.
1: Novios cruzados.
0: Por acá más reporte de sintonía y saludos. Dice buenas tardes. Aquí estoy conectado con la reina del primer lugar, la emisora que más se oye,
1: Rafael.
0: Buenas tardes.

0: saludo al Bukele, a mi compadre, que está conectado con la reina. La emisora que más se oye.
1: Pasaron varias semanas.
0: 320-54-32-955.
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0: Saludo para el gran Gustavo de Mos, que está pegadito al primer lugar. Voy con canciones más románticas que nunca en el lunes.

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5: 1:48 en tu reina.
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1: Oiga, sí, señores, se mueve el mundo vallenato. Y te cuento que Ana de Castro, en una entrevista en un medio de televisión nacional, reveló que el padrino de su bebé sería Andrea Valdiri y el reconocido Giancarlo Centeno, quien ahora se convertirá en compadre de la bomba sexy del vallenato. Oye, sí, señor, el bochinche, las notas sueltas de Tu Reina 95.5 y mucho más a través de nuestras redes sociales.
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0: del vallenato, la reina del primer lugar con las buenísimas tardes para todos ustedes. Feliz lunes, feliz arranque, feliz comienzo de semana. Y estamos justo en esa temporada maravillosa, tan chévere, ¿no? Modo pre-noviembre, ya modo fin de año, y aquí está tu reina, la reina del vallenato. De hecho, esta semana es la semana de las mini vacaciones, semana de receso. Ahí están los pelados en la casa, ahí están las mami descansando y se levantaron un poquito más tarde y están, mejor dicho, con toda la energía, con toda la actitud. Los pelados en la casa con la bulla y activos con la reina del primer lugar. 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
0: Oye, qué vaina linda, papi, no hay más. Yo soy Cindy Watson, la reina de la reina. La reina de la sintonía. Estoy contigo a partir de ya hasta las 6 de la tarde. Te traigo un buen vallenato. Vamos a interactuar, vamos a whatsappear. Vengo también con nuestro tema de hoy y más, para de una ustedes empiecen a mandarme sus respectivas notas de voz, sus respectivas opiniones y más a través de la reina 95.5 y el número uno de las tardes, el show de la reina.
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0: Épale, sí señor, con la dirección del locutor feliz. Yo soy Cindy Watson, aquí estoy contigo, ceniza fría.

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1: Oye, sí, señores, el show de la reina. 2:25 minutos. Aquí estamos en esa tarde del lunes. Ahí están mis amigas amas de casa reportándose. Y más, Eliseo, un saludo para Alfredito, que también reporta la sintonía. Para Helman Aponte desde Villa Conelca. Y bueno, vamos a whatsappear con nuestros oyentes que ya están diciendo presente en el show de la reina. Feliz nueva semana. ¿Qué tal? Buenas.
2: Hola. Buenas tardes, Cindy Huerto. Pegadito en la reina, el señor Alfonso La Rosa y su nieta Valerie Sofía, en su día de su cumpleaños, que es felicitada por su abuela Luz María Montenegro y su abuelo Alfonso de la Rosa. Por de complacerme con el disco de Diomedes Díaz. Feliz cumpleaños.
1: Ok, tu cumpleaños de Diomedes Díaz. Hola, buenas.
3: Hola, Cindy Watson, desde el taller BC Audio Arjona Bolívar, Hermes Beltrán, el Pipe Sebastián García y Ríe Producciones El Pintor. Estamos en sintonía escuchando a los 95.5 del mejor vallenato. Un lunes alegre, un lunes lleno de buen vallenato, bastante sentimiento, y a través de los 95.5 nosotros decimos, súbele el volumen a la reina.
1: Esa es la actitud del lunes, actitud, porque bueno, arrancamos justo, mi compadre, esta temporada chévere del año. Ya no parece que fuera el lunes, sino que todos los días tiene algo especial, porque nos vamos preparando justo para esta recta final del 2026. 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Vamos con oyentes, whatsappeando con Watson. ¿Quién?
4: Muy buenas tardes, Cindy, desde San Cristóbal Bolívar, reportando sintonía con los 95.5 de la reina. Liliana Torres, mandándole un saludo fraternal a mi amigo Nico. Bendiciones para todos.
1: Ok, mi amor, un abrazo para Nico, para los tuyos, y gracias por reportarte en el show de la reina. Vamos con la pregunta de hoy. Oye, ¿qué es eso que te robaron que todavía te duele? ¿Qué te robaron que todavía te duele? Opina ya en el show de la reina 95.5, nuestro tema del lunes. Y hoy lunes felicitamos a los cumplimentados del día.
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1: Oye, déjala, déjala, ve, ahí está el cacique. Dios me desvía sin tu reina, 95.5. Son las 2 de la tarde, 40 minutos. Aquí seguimos, aquí continuamos con toda la energía, arrancando esta nueva semana, acompañando también a los pelos que están modo vacas. Ahí están mis amigas amas de casa también activas con la reina del primer lugar. Aprovecho para mandar un saludo a Pedro el Marrano, que lo ama mucho su hija, y Carlitos, un feliz cumpleaños. Muchas bendiciones, ahí están con la reina activos. Y vamos de una whatsappear con nuestros oyentes que están conectados a esta hora, pasando la lista. Hola, hola, buenas, buenas, feliz tarde.
2: Muy buenas tardes, Cindy, reportando sintonía de Eduardo Amador. Y como dice el tema, ha llegado Cindy Wanson, es la que le pone el swing. Es la que le pone el swing, es la que le pone el todo, es la que le pone... Todo, 95.5, no hay más.
1: ¡Ay, qué divina! Sí, señor, no hay más. Solo el show de la reina todas las tardes. Gracias, preciosa, que Dios te bendiga y gracias por estar allí pegadita al show de la reina. Claro que sí. Ha llegado Cindy Wan, san, en la que le pone el swing.
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1: Hasta Richie se me mete ahí, Richie. No era ese, Richie, era este.
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1: Hoy un
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1: Ah, Richie, ¿qué es lo que te pasa hoy, mi compadre? Un abrazo para acá, para Gustavo, que está pegadito a la reina en el barrio Chile. De parte de Marle, muchas bendiciones para él. Ahí está activo con la reina. Hola, hola, buenas, buenas.
4: Cindy Watson, buenas tardes, Dios te bendiga. Cindy Watson, a mí me robaron. ¿Qué me robaron? La confianza.
1: Ay, mi compadre.
4: La tranquilidad. Después de una cachera que me llevé.
1: Anda, ¿cómo así, mi compadre? Positivo. Oye, justo esa es la pregunta de hoy. ¿Qué te robaron que todavía te duele? Mándeme allí su nota de voz. Ya voy a estar con más oyentes que están whatsappeando con Watson. Entre otras cosas, imagínate, una de las noticias en estos momentos. Hay un video que está rodando en redes sociales, tremendo chapuzón, de una mujer. Vea, cayó su carro a la piscina. Esto pasó exactamente en Valledupar. El insólito hecho quedó registrado. Una mujer terminó con su vehículo dentro de la piscina del conjunto. La situación causó sorpresas entre los residentes y quedó registrada las imágenes que rueda a través de redes sociales. Aún se desconocen las circunstancias que provocaron el accidente, pero mientras, allí se ve dentro del agua y se espera conocer más detalles de lo ocurrido. De hecho, el video rueda a través de redes sociales para los que se estaban preguntando qué pasó. ¿Fue aquí? Fue allá en Valledupar, exactamente. Ya les tendremos detalles y mucho más a través de tu reina 95.5. 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
4: En Colombia, 2:49.
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1: Oye, sí, señores, se mueve el mundo vallenato. Y el hombre llegó y tocó de una. Rafa Pérez volvió a los escenarios luego de unas merecidas vacaciones. El artista estuvo en un recorrido durante este fin de semana en Tunja, en Boyacá, donde además volvió a encontrarse con su público al interior del país. Continuó su agenda por Guatapé y Pereira. Esta ruta es una muestra de la fuerza que viene tomando Rafa Pérez en los distintos escenarios del interior de Colombia, consolidando su música más allá de las fronteras del Caribe y además reafirmándose como un artista vallenato con presencia nacional. Así se mueve el mundo vallenato.
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programa sigue en buenas manos. El cacique Diomedes Díaz. Solo hay éxitos vallenatos para ti en este lunes arranque. Comienzo de semana, tengo por acá cumplimentados. Robert Estremor en Ceballos está de cumpleaños de parte de toda su familia. También Cira Vázquez. Muchas, pero muchas bendiciones para ellos que están allí anotándose a un año más de vida. Y por supuesto están activos con la reina del vallenato, la reina del primer lugar en esta nueva hora. Buen vallenatico para ti. Ahí está la gente reportándose. Pues mucha gente también por estos días disfrutando de nuestra linda Cartagena. Pero bueno, voy directamente al WhatsApp. También tengo un tema.

0: favor de felicitarme mañana en tu programa. Desde las 5:30, el vigilante de moda Manuel Pérez Rebolledo. El cumple mañana. Pero bueno, mi compadre, a esa hora está mi compadre Berluis, el locutor feliz, pero yo a las 2:00 p.m, con todo el gusto, en el show de la reina, te estaré felicitando. Y bueno, desde ya te deseo muchas bendiciones, Manuel Pérez Rebolledo. Feliz tarde para ti, mi compadre, que Dios te siga bendiciendo. Un abrazo por acá a Charles King y a Nashley, que están pegaditas a la reina. Un abrazo para ellas, también para la familia Blanco Carvajal desde Mompox, Bolívar. Escuchan la reina del vallenato. Hola.
1: Watson, para que me felicites a mi nieto, Justin José Silgado Carrillo, que está cumpliendo años hoy, 13 añitos. Está hospitalizado, pero bueno, tocó pasarla ya. Felicítamelo, lo felicita su abuela Rosario Lorduy, su mamá Karina Carrillo, su papá José Luis Silgado, su abuelo Félix Silgado, sus tíos Freddy, Sergio, Freddy Daniel, que cumpla mucho más, su primita Jessia, que lo adora mucho.
0: Bueno, ya sabe, le dice al peladito que se mejore, pronta recuperación. Bueno, este año tocó así, pero deseamos que se recupere pronto. Muchas bendiciones a esta familia que está allí pegadita a la reina del vallenato, la reina del primer lugar. Aquí aparece Silvestre Dangón, se llama así, un amor verdadero.

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1: Oye, saludos por acá para Andrés Perosa, que está activo con la reina del primer lugar, a todos los oyentes que están activos también a través de nuestras redes sociales, a través de estas plataformas digitales que siempre le dan me gusta y comparten todo nuestro contenido. Seguimos en esta tarde del lunes, arrancando esta nueva semana. Si no estoy mal, es el primer lunes de octubre. Sí, efectivamente, primer lunes de octubre, ya 5 de octubre, modo semana de receso. Un abrazo para todas las amas de casa. Ahí están a través de la Reina 95.5 en esta temporada espectacular del año. Estamos en octubre y tú escuchas la reina del primer lugar. Te cuento que este próximo viernes es el preludio en el barrio El Pozón con el rey de los pueblos, Farid Ortiz, y por supuesto Nelson Velázquez, la voz de cristal. No te lo pierdas, invita la reina del primer lugar.
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1: Bueno, sí, señor, atentos a la reina 95.5 para todas estas sorpresas que preparamos para ti durante esta semana. Así que atentos a la reina del primer lugar. Por otro lado, imagínate, hay una curiosa escena que fue captada en un video y ha generado todo tipo de comentarios a través de redes sociales. Vea, un hombre estaba encantándole el cumpleaños y él decidió dar el primer bocado del pastel a una amiga que estaba presente. Y obviamente esto no le gustó para nada. A su esposa no tomó bien el gesto, vea, ella comenzó a reclamarle al marido. Es más, le pegó delante de todos los que estaban ahí. La situación se subió de tono y terminó con varias bofetadas, según de acuerdo al video. Al momento llamó especialmente la atención por el significado de que algunas personas atribuyen que el primer bocado de pastel o de torta durante determinadas celebraciones en Brasil, este gesto puede interpretarse en algunos contextos como una muestra de afecto hacia una persona especial, aunque esto no sea una regla universal, ha dejado todo tipo de comentarios. Es decir, a la primera persona que usted le da la torta es alguien especial para usted. ¡Ay, ay, ay! Oye, sí, señor, y bueno, esta es tendencia, esto ha generado, mejor dicho, debate a través de redes sociales, porque el hombre le dio el primer bocado, el primer pedazo de torta a la amiga y no a la esposa, y esto no le agradó para nada. Son las 3:28, tú estás en sintonía del show, el show de la reina, el número uno de tus tardes, tardes de verano.

0: romántica, así que Dios me dé días y se llama así, puro amor, puro amor. Hay una canción que le dedica el cacique a Bexi Liliana González. Son las 3:46, me voy a la pausa de comerciales, ya regreso con más en tu reina 95.5 y ya lo sabes, Cartagena se siente el sabor de noviembre con el sabor vallenato de la reina, y este viernes...
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3: Colombia, 3:47 minutos.
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1: Oiga, sí, señores, se mueve el mundo vallenato. Y te cuento que Miguel Morales anuncia lanzamiento de lo nuevo en homenaje a sus 40 años de vida artística. Dice que estará disponible a partir de este 16 de octubre. Miguel Morales, la voz es leyenda. 40 años. Lanzamiento oficial este 16 de octubre, espéralo. 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Así se mueve el mundo vallenato.
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0: canción se ha convertido en toda una tendencia. Beso embriagador, los Betos del Vallenato, los BTS del Vallenato. Vaya, oye, fue tendencia Beto Zabaleta justo con el tema de los BTS aquí en Colombia. Y bueno, todo el mundo decía, no, que los BTS que conozco son los únicos, Beto Zabaleta y Beto Villa. Vaya. Oye, 4:13 minutos, Cartagena sintoniza en este lunes, primer lunes de octubre. Y bueno, nada, mi gente, con toda la energía, con toda la actitud, arranque de semana. Y bueno, más de una está ahí con los pelados en la casa porque está en modo vacaciones, únicamente los pelados del colegio, ¿ah? Bueno, se siente el ambiente chévere justo porque estamos en esta temporada maravillosa del año. Ya estamos en la recta final del 2026, los tres últimos meses del año. 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
0: Un abrazo por acá para Pacho, que está pegadito a la reina, mi vida. Un abrazo fuerte para ti. Para Erlides, que también se reporta, me dice Cindy Watson. Aquí estoy activa, disfrutando el show de la reina 95.5. Como debe ser, tarde a tarde, tu mejor compañía y el buen vallenato, solo 95.5. ¡Ay, hombre!

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1: Oye, con todo el sabor novembrino en el show de la reina, el número uno de tus tardes. Por acá me reporta sintonía Giovanni Marimón. Allí está pegadito a la reina. También mi compadre Franklin Quintana para Ana Lucía Miranda, que también le encanta sintonizar la reina. Eso nos encanta, cariño. Gracias por tu fiel sintonía a todos los que están activos a través de nuestro chat en vivo. 320-54-32-955. Ahí está la people justo conectándose y disfrutando el show de la reina, whatsappeando y más. Mándeme su nota de voz desde donde está en sintonía total con la reina del vallenato. Oiga, a propósito, ya lo saben, nos vemos este viernes en el preludio del barrio El Pozón con el rey de los pueblos,
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1: Hombre, qué vaina linda, papi, no hay más. Estamos arrancando la semana, estamos en este lunes. Y bueno, oiga, a propósito, desde el pasado 1 de octubre, este dato es importante, los operadores móviles deben permitir que los usuarios soliciten la cancelación de su plan B sin pasar de un canal de atención a otro, ni recibir ofertas o promociones para intentar retenerte. Además, deberán contar con un canal digital exclusivo disponible las 24 horas del día, los 7 días de la semana, para recibir estas solicitudes. Ojo, si quieres que la cancelación se haga efectiva en el próximo corte de facturación, debes solicitarla con mínimo 3 días hábiles de anticipación. Al realizar el trámite, recibirás un código único numérico como constancia de esta cancelación, de esta solicitud. Y esta medida aplica desde octubre para los servicios móviles, para los servicios fijos como internet y televisión, y comenzará a regir desde el 1 de diciembre del 2026. Así que ya lo sabe, datazo importante a esta hora para nuestros oyentes que están allí pegaditos y conectados al show, el show de la reina 95.5, el mejor vallenato para ti. Es el lunes, estamos comenzando la semana, estamos en la temporada más espectacular del año, lo hombre, cuando no estás tú.
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5: En Colombia, 4:46 minutos.
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0: sí, señor. Octubre con Ode. Olvídala mejor, olvídala. Sí, señor, el vallenato de la reina acompañándote en tus momentos. Y si es vallenato, por supuesto, es una sola, no cabe duda. Si es vallenato, es la reina 95.5.
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0: ¡Ay, mi vida! Oye, saludos por acá en el móvil KHX659. Ahí es Álvaro Jiménez, Beatriz Margarita, está Nicole. Está Auri y Milan David reportando full sintonía con la reina. Eso me encanta. Para Luz Elena López desde el barrio El Pozón. Mi amor, un abrazo para ti también, para Vilma. Nos vemos este viernes en el barrio El Pozón, territorio de la reina 95.5. Y ya estamos modo preludio, todo listo para este viernes 9 de octubre con Farid Ortiz y por supuesto Nelson Velázquez. La voz de cristal te invita a la reina novembrina.
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0: A ver qué nos dice por acá mi compadre Reinaldo, que reporta la sintonía, que allí nos manda su nota de voz. ¿Qué tal mi compadre? Hola. Hola, hola, buenas, buenas.
2: Buenas tardes, Cindy. ¿Cómo estás? ¿Cómo ha pasado? Un disquito por ahí de...
0: ¿Cuál?
2: De Iván Villazón.
0: Eso va, eso va.
2: El poder del amor.
0: Listo, listo. Ya viene el poder del amor que me solicita mi compadre a través del 320-5432-955. Saludos también a mi compadre José Madrid, que está modo también. Mi compadre, que tú sabes, estamos modo tú.

0: sí señor. Hombre, qué vainalita, papi, no hay más. Aquí estamos en tu reina, la reina del vallenato, la reina del primer lugar, temporada también de espuma. Espuma, espuma, espuma, espuma. Fiesta sin espuma no es fiesta, ¿sí o no, mi compadre? El show de la reina modo noviembre.
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0: Oye, saludo también por acá para Julio Rafael. Ya viene la canción que me pidieron. Dice, complácelo, complácelo. Me escriben por el WhatsApp. Claro que sí. Ya viene Iván Villazón con El Poder del Amor. Canción que me pide el oyente anterior vía WhatsApp. Y también te complacemos y más en el show de la reina. 95.5. Llega Iván Villazón. El Poder del Amor, mi compadre.

0: Silvestre Dangón y se llama así Las Locuras Mías. Silvestre, yo hago locuras, locuras, locuras y nadie se enamora de mí, porque ajá, como tú dices, ¿qué tal si se enamora de Las Locuras Mías? Pero nada, hasta el momento nada, mi compadre. Hoy es las 5 de la tarde con 22 minutos, acaba de cambiar el reloj, así avanza la tarde. Ahí están nuestros amigos conductores, la mancha amarilla, la mancha blanca y la mancha del Tutti Frutti Activos. Con la reina del primer lugar. Saludos por acá para Elizabeth María. Por acá me reporta la sintonía Nilsi Vázquez, que también está activa con la reina. Para J. Guardo, para Samir Julio, para el Cotorro en la Sierrita. Y el Pokémon en Mandela, que siempre están activos. Oye, 24 horas con la reina. Ah, eso me encanta, mi compadre. Un abrazo para usted, para todos nuestros seguidores en todas las plataformas digitales, que también se conectan con nosotros y disfrutan de la reina del vallenato. Y está de cumpleaños también Sergio Luis Rodríguez, el acordeonero de Rafa Pérez. Bendiciones para Chinchor, Sergio Luis Rodríguez, de cumpleaños hoy. Oye, de parte de todo el stand de la reina, 95.5. Es tu reina, papá, la que más se oye en este lunes.
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0: Y ojo a este dato, porque hay un estudio que revela que la generación Z cada vez consume más alcohol, del 66 al 74% en 3 años. El reciente estudio internacional reveló que los hábitos de consumo de los jóvenes están cambiando rápidamente a medida que ingresan de lleno a la vida adulta. De acuerdo con una investigación realizada en 19 países, la tasa de consumo de alcohol en los jóvenes alcanzó el 74%, acercándose al promedio de la población adulta. Hace solo 3 años, esta cifra se ubicaba en el 66%, y es que la pandemia retrasó su incursión en la vida adulta, pero hoy, con mayores ingresos y ganas de conectar presencialmente, vuelven a bares, vuelven a discotecas, a diferencia de otras generaciones que pues se iban más por el tema del cóctel y el consumo moderado. Un abrazo por acá para nuestro amigo, el doctor Jorge Peñata, desde Argentina. Che, saludo especial, ahí está pegadito la reina, su linda Cartagena. Me dice, che, Cindy, me siento así en Cartagena, modo noviembre, desde que me conecto con la reina. Claro que sí, un abrazo para él.
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0: Hay un artista que está de moda por estos días y se habla de él a través de redes sociales. Vito Zabaleta, aquí está, a que te conquisto. 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

0: Ahí está mi compadre, que ha habido pegadito a la reina del primer lugar a las 5:38. Oiga, a propósito, una de las imágenes que rueda y que es tendencia en estos momentos a través de plataformas digitales es la tremenda granizada que cubrió la ciudad de Bogotá. Bogotá pasó del sol al granizo en cuestión de horas. Hoy 5 de octubre estuvo marcada por fuertes lluvias y una impresionante granizada que sorprendió a los habitantes, especialmente en varios sectores de Bogotá. El fuerte aguacero también complicó la movilidad y bueno, hasta afectó la operación del aeropuerto El Dorado, donde fueron suspendidos temporalmente varios despegues. Pero bueno, ahí están las imágenes a través de redes sociales, donde se ve varios sectores de Bogotá vestido de nieve luego de la granizada y lluvia. Son las 5:39, hora de saber qué pasa en Cartagena. ¿Cuáles son las noticias más importantes de hoy? Ya está por acá mi querido Eddie de la Osa, el de la nota agitosa, el de las noticias y, como le digo, de cariño en el show de la reina, el Vaya Vaya.
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2: Buenas tardes, Cindy Watson. Buenas tardes, oyentes de la que más se oye en pila, tu reina. Oiga, para el show de la reina con Cindy Watson, aquí están las noticias titulares que mañana estaremos, oiga, sí señor, leyendo ampliamente, primero en el madrugón y luego en el rey de la mañana. Aquí vamos, Cindy Watson. Vaya, vaya. Atento ciudad, atento Cartagena, atención ciudad abrollada. Riña entre dos mujeres frente a la Torre del Reloj terminó en comparendos que estaban peleando. Atención ciudad, atención Cartagena, mi ciudad abrollada, mi corralito de piedra. Escuchen esto que viene a continuación. Una pelea, una riña entre dos mujeres frente a la Torre del Reloj en pleno centro histórico de Cartagena llamó la atención de turistas y también transeúntes y quedó registrada en un video que comenzó a circular en redes sociales durante la mañana de este lunes 5 de octubre. Todo el mundo se pregunta, ajá, ¿y qué peleaban? ¿Qué estaban peleando estas damas en el centro histórico? Porque no eran vendedoras, estaban bien, oiga, eso sí, estaban bien emprendadas, señoras y señores. Luego quedaron prácticamente, oiga, quedaron todas desbaratadas sus cabelleras. En fin, aquí hay más noticias, más titulares. Mi Cartagena, mi corralito de piedra. Oiga, hay indignación, sí señor, en el Atlántico y toda la costa norte colombiana y en Colombia. Prendieron fuego a cuernos de un toro en Corralejas de Sabana Larga. La gobernación pide investigación. Atento ciudad, atento Cartagena. El pasado viernes 2 de octubre, al inicio de las Corralejas de Sabana Larga en el Atlántico, en el marco de las fiestas patronales del municipio, un grupo de personas le prendieron fuego a los cuernos de un toro. El gobernador Eduardo Verano pidió investigación contra los responsables. Atento ciudad, atento Cartagena. Ella era Sharik Taborda Puello, la joven que murió en fuerte accidente de moto en Cartagena, barrio Carapote. Atento mi ciudad, atención heroica, atención Cartagena de India, corralito de piedra. Oiga, la Corporación Instituto Rocky lamenta profundamente el fallecimiento de nuestra exalumna Sharik Taborda Puello. Oiga, fortaleza a la familia y Dios le dé el descanso eterno. Salvemos a Palestina y también toda la comunidad. Bueno, lo que dice por aquí, pero esos son algunos de los mensajes. Pero escuchen esto que viene, oiga, a continuación por aquí, por la que más se oye tu reina. Se conoció en exclusiva un reporte oficial del Departamento Administrativo de Tránsito y Transporte DAD que indica que la moto involucrada en el hecho es la placa IEW741 y era conducida por un joven de nacionalidad venezolana identificado como Yander Miguel Arteaga Bravo. Imagínate tú, se puso ese caballito con la moto, Dios mío, horrible, y la niña de pasajera, Sharik, de pasajera o de parrillera, en una de esas, oiga, no se aferró bien, cayó de espalda y la cabeza le cayó en el pavimento, horrible, y se mató, Dios mío. Esa es la triste realidad. Atento a mi ciudad, Wilfran José Díaz, el motociclista que murió en violento choque también contra camioneta en Ternera. Estos fueron, oiga, los dos accidentes de motocicleta el fin de semana, resto próximo. Atento ciudad, el fuerte accidente ocurrió, esto fue la madrugada del domingo 4 de octubre, y entre las hipótesis que investiga el DAD está el exceso de velocidad. Se estrelló la moto con la camioneta o la camioneta con la moto. Oiga, horrible, horrible mi ciudad, horrible Cartagena de India, corralito de piedra. Este otro titular. Atento mi ciudad, taxistas y gaulas se unen para combatir la extorsión y el secuestro en Cartagena de India. Con una importante campaña de prevención, conductores y transportadores se capacitan y también se motivan a denunciar. Atento ciudad, a Luis Tejedor, esta es otra noticia, también de sicariato. A Luis Tejedor lo mató un sicario en moto en el bosquecito, tenía 3 anotaciones judiciales. Atención ciudad, en hecho ocurrió en 1:00 p.m. del domingo. La policía metropolitana confirmó que la víctima registraba anotaciones judiciales. Esto fue en el bosquecito. Quedó luchando por su vida, pero luego la batalla la perdió. Atención ciudad, hay plantón por 11 víctimas de violencia policial en la ciudad de Murallada, en Cartagena de India. Atención ciudad, a familiares de las víctimas y también organizaciones sociales y de derechos humanos se reunirán frente a la India Catalina, mi ciudad amurallada. Sí, señor, la organización Contexto, el Movimiento de Mujeres Negras, la organización Bolívar para Kim y también la Mesa de Mujeres y Feministas de Cartagena se unieron para organizar una manifestación pacífica y de esta manera mostrar su rechazo por la violencia policial y racial en la ciudad. Y cerramos con esta, mi ciudad amurallada. Oiga, Jessica Camacho, el empresario que sicarios esperaban para quitarle la vida, así ocurrió. Y usted va a conocer esta noticia mañana, Dios mediante, primero en el madrugón y luego en el Rey de la Mañana. Se oye en pila, se oye más, se oye por todas partes, tu reina. Y no olvides que este viernes es el preludio de la reina y del barrio El Pozón, Nelson Velázquez y Farid Ortiz.
0: Oye, claro que sí, tiene que ser, por supuesto, con la reina 95.5, la del primer lugar. Esas noticias, como tú lo dices, en la OSA, mañana martes, en el madrugón y en el Rey de la Mañana, con las voces que te informan, con las voces del primer lugar. Yo soy Cindy Watson y soy la reina de la sintonía.

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5: En Colombia, 5:50 minutos.
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0: ¿Cómo se mueve la heroica? ¿Dónde está el trancón? ¿Cómo se mueve Cartagena esta hora? 320-5432-955. 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
2: Buenas noches, compadre JP, bendiciones, un abrazo. Ahí te reporto movilidad. Manga, Avenida Jiménez. En toda la esquina, el comando de la Avenida Jiménez acaba de varar una camioneta. Se le salió la llanta de adelante. Y esto está 50000. Está bastante complicada la movilidad por Manga, por la Avenida Jiménez. El tiempo mayor y marismo para la reina. En toda la esquina del comando de Manga, de la Avenida Jiménez.
0: Ok, ¿qué dice Manga?
2: Ahí te informo movilidad de nuevo. De la DIAN hacia la Estiva. 5-0.

0: 000, también 50 de movilidad. Hay una mula varada, ahí donde vende el jugo de Guanábana, y eso está, mejor dicho, bastante complicada la movilidad ahí.
1: ¡Listo, mi compadre! Saludo especial para mi compadre Robecar, el gran Robecar, el papá de los mecánicos, que está conectado a esta hora con la reina del primer lugar, 95.5. La dirección es Esteban Ruiz, el locutor feliz. Yo soy JP, el que sabe cómo es. Y estoy en la emisora del primer lugar. Esta es tu reina, la que más se oye. Un abrazo, mi compadre. Dios me lo bendiga. ¿Te gusta el vallenato, mi compadre? ¿No? Reinista y qué. 320-54-32-955 para Arturo, que también se reporta hasta ahora, que dice por acá el gran Arturo. Javier también hace parte del primer lugar con la reina, 95.5.
2: Buenas noches, JP. Buenas noches a todos los oyentes de la reina. Para reportar movilidad aquí en Las Palmeras, terminal de transporte, esto está totalmente colapsado. Para ver si llaman al tránsito y arreglan esta situación.
1: Ok, mi compadre. ¿Qué dice Arturo?
3: Buenas tardes.
1: Señor.
3: Bendiciones. Mira, hay trancón monumental aquí en Marbella, desde el semáforo de las Tenazas, ahí por el Megatienda, hasta el semáforo de Lara, que queda acá en Marbella.
1: Ok, compadre, gracias. Saludo por acá, mi hermano. Un saludito, estamos en sintonía. Jorge Piña, Einer Muñoz y el Pani en Villa Camila, escuchando la reina del primer lugar. 320-54-32-955, es tu noche.
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0: Tenangón, aquí tu reina de emisora que más se oye. Dímelo. Ya son las 6:30 en Colombia, 6:30, 3:20, 54:32, 9:55 del primer lugar.
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2: JP, mi hermanito, buenas tardes, bendiciones. Te saluda tu amigo Juan Carlos Benítez. Bueno, la movilidad de la Castellana hacia acá, hacia el centro, mi hermano, está 5-3, 5-4. Está accesible, mi hermanito. La movilidad está sabrosa para acá con este sentido. Hacia la Hombre del Amparo, de los cuatro vientos hacia allá, se está un poquitico más complicada, está un 5-2, 5-1. Ahí está un poquitico apretada. El mercado Basurto, como siempre, con sentido hacia Hombre del Amparo, también está un poquitico colapsado. Ahí tiene un poquitico de congestión también, está como 5-1, 5-2 también. Pero ahí la movilidad va lentamente. Bueno, mi hermano, ahí te informa Juan Carlos Vente para la Reina 95.5, mi hermanito. Feliz tarde, noche.
0: Gracias, mi compadre. Bendiciones, 6:32. Óyelo, Jairo Altaona, un abrazo. Escríbame. 320-5432-955. Por acá más amigos conductores. Se reportan hasta ahora también. Recuerden, amigo oyente, puede enviar su nota de voz y hacer parte de esta gran familia reinista. ¿Qué dice por acá? Buenas.
3: Muy buenas noches, JP.
0: Buenas noches.
3: Bendiciones.
0: Gracias.
3: Se habla un oyente acá de Turbana, Bolívar, Freddy Polo, que me haga el favor de ponerme una canción de Diomedes Díaz, la que tenga por ella a la mano, ya que soy oyente de la Reina.
0: Ok, compadre.
3: Acá de Turbana, Bolívar.
0: Gracias, mi hermano. Fuerte abrazo también para Julio Ceballos, que dice, Julio, ¿esta hora?
4: Hay dos accidentes de la terminal hacia la Bomba del Gallo. Dos accidentes. Hay un carro rojo ahí por donde están haciendo el puente, y el otro accidente está allá casi en el Rompoy, que está el retorno para Villa Rosita. Y eso es lo que tiene complicado todos estos trancones acá.
0: Gracias, mi compadre. Más amigos conductores hasta ahora, amigos oyentes.
5: Buenas noches, JP. Buenas noches, mi compadre. Bendiciones. Robert Altamar, siempre en sintonía acá en Nuevo Israel.
0: Eso va, compadre. Eduardo Pestana dice, buenas noches, JP, reportando sintonía desde Puerto Ordaz, Venezuela. La familia Pestana Flores están conectados con la reina. Hola, Mayrovis también dice, hola. Samir Julio, el Pokémon de Mandela, el Cotorro en la Sierrita. Fabián Payanes para Henry Martínez. ¿Qué dice Henry?
6: Buenas noches, en sintonía acá en Mandela, Carpintería La Negra, en sintonía.
0: Gracias, amigo padre.
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0: Todos ustedes hacen parte de esta gran familia reinista. No olvides, este viernes tendremos a Nelson Velázquez, Parito Ortiz, en el Gozón del Barrio El Pozón. Es con el sello de la reina, la emisora que más se oye. 25.5, que dice mi compadre Giovanni.
8: Compadre Ota, muy buenas noches. Ahí le reporto movilidad de San Susi de Olaya hacia Las Palmeras. A la hora está 5-0-000. Ahí, señor Ricardo, usted le quedó grande la movilidad en Cartagena, por favor, le quedó grande, renuncie, por favor.
0: Amigos conductores, reportándose hasta ahora, 320-5432-955. Esta es tu reina, la emisora que más se oye.
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0: estará Nelson Velázquez, la voz de cristal. Es un regalazo de tu reina, la emisora que más se oye. 95.5 Astolfo Pájaro. Hoy está de cumpleaños la joven Karina Mendoza en Zaragozilla. Es felicitada por sus abuelos, por su mamá, hermanas, tíos, primos. En especial de Astolfo Pájaro Leal. Que le sea felicidades y bendiciones con la reina. La que más se oye. Giovanni Marimón está pegadito a la reina esta hora. Más amigos oyentes y conductores también.
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0: Por acá dice buenas, me conecto con el primero.

Marvin se reporta, nuestro amigo Alexis Valerio, fuerte abrazo también hace parte del primer lugar, esto para Alexis Valerio, está escuchando La Reina hasta hora de la tarde, noche, en Tu Reina, la emisora que más se oye. Más amigos oyentes, Juan Pablo Paterrina, José, mi compadre Francisco.

0: quedo con el primer lugar.
1: Le habla Reinaldo Polo de aquí de Finca La Herencia.
0: Ajá.
1: En Arjona, Bolívar. Para que me ponga el disco La Trigueñita.
0: Ok, compadre. 320-54-32-955. Es tu reina la que más se oye.
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